Los inquietos del vallenato con esto que se llama El recuerdo que dejó. Son las 7 de la noche, 5 minutos. En este momento, a partir de este momento, iniciamos. Olímpica te complace. Olímpica te complace en este martes. Este martes de Olímpica te complace, cargado de muy buenas canciones, cargado de mucha música, cargado de muchos saludos. Un saludo para Richard, el viejo Richard también se reporta a esta hora con Olímpica Estéreo 102.7. Un saludo para los guardas de seguridad. Son las 7 de la noche, 6 minutos. Saludo para Mayra, también que nos deja su reporte de sintonía a esta hora. Mayra, también se reporta a esta hora. Dice que quiere escuchar la canción El amor no tiene edad. Bueno, también por acá me dicen, hola Juanito, no me ha puesto la canción Procura. Venga, vamos a arrancar con esta canción que se llama Procura, con Chichi Peralta. Son las 7 de la noche, 7 minutos.

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1: Las 7 de la noche, 14 minutos, 7 de la noche, 14 minutos en Olímpica Estéreo 102.7. A esta hora, oyentes, si quieren programar buenas canciones, Olímpica, buenas noches.
2: Olímpica, buenas noches. Será tan amable de colocar el tema Me Atrapaste de Darío Gómez. Yo escucho Olímpica porque me pone todo bien buena. Dios le bendiga, Olímpica.
1: Son las 7 de la noche, 14 minutos, 7, 14 minutos en Olímpica Estéreo 102.7. Olímpica, buenas noches.
3: Buenas noches, mijo. Con Darley de la TP586.
1: Darley, mijo, ¿qué se dice?
3: Siempre se quita por ahí del grupo Nietzsche. Debiera olvidarla, yo por ahí lo he escuchado. Debiera olvidarla. Vale, bonito, muchas gracias. Buenas noches. Escucho Olímpica porque me pone de todo ahí bien bueno.
1: Hágale que ya se la busco, úsalo para Darley. Ahí está escuchando Olímpica Estéreo 102.7. A esta hora estamos en Olímpica de Complace.
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1: Las 7 de la noche, 26 en Olímpica.
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3: Las 7 de la noche, 28 minutos. 7 de la noche, 28 minutos en Olímpica Estéreo 102.7, la emisora del primer lugar. 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Son las 7 de la noche, 28 minutos, 7 de la noche, 28 minutos. 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

Juanito, muy buenas noches. Reportando sintonía y para pedir un disco, por favor. Una salsa, siempre seré. Muchas gracias, feliz noche. Yo escucho Olímpica porque me pone de todo y bien bueno.

0: Las 8 de la noche en Olímpica Estéreo 102.7. 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A esta hora, oyentes que nos dejan sus mensajes, nos dejan sus canciones, nos piden sus canciones. 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Hola Olímpica, buenas noches. Natalie. Olímpica, buenas noches.
1: Yo escucho Olímpica porque me pone de todo y muy bueno. Juanito, Juanito, aquí escuchándolo. Para un disquito, Natalie, de Checo Acosta, Juanito. Que Dios lo bendiga. Buenas noches.

Oiga, vea, le traigo mi Caliventura. Buenaventura.

5 de la mañana en punto, 5 en punto, Andresito 022 particular, escuchando Olímpica Estéreo. Bienvenidos.

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1: Para todos un feliz día, donde quiera que se encuentren, en Pereira, Risaralda, Manizales, Caldas, Quindío, Armenia, Norte del Valle, Cartago, Santa Rosa, La Virginia, Cuba, Dos Quebradas, Colombia, América, buenos días, buenas noches en Europa, buenas tardes en Europa, buenas noches en Asia, África y también en Oceanía.
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1: Hablemos de Mundial. Ayer, contra todo pronóstico, todo el mundo decía, gana Francia. Yo sí decía, mi justificación para que gane España es que Francia es más actual campeón que España, que fue en el 2010. Quiero que hoy, me gustaría que ganara Inglaterra. Ya Argentina es el actual campeón. Inglaterra fue en 1966. Me gustaría una final España-Inglaterra y que ganara Inglaterra. Me hubiera gustado mucho que hubiera quedado campeón Noruega. Todo el mundo estaba con Noruega. Una locura. Este muchacho Haaland y su equipo. Pero no se pudo. Me gustaría ya final España-Inglaterra y que Inglaterra quedara campeón del Mundial de México, Canadá y Estados Unidos 2026.
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1: ¿Qué más para hoy? Pues hace algunos días estaba sin iluminación el viaducto en los dos sentidos, pero ya desde el... Yo vi el martes que vine a trabajar ayer, ya estaba con iluminación el viaducto. Saludos para todos los oyentes que a esta hora están en contacto con Olímpica Estéreo 102.7. ¿Quiénes? ¿Quiénes están en contacto? Levante la manito para saludarlos. Como Andresito del 022. ¿Para quién más para acá? Estelita, que está con Marius en Palma de Mallorca, escuchando Olímpica Estéreo 102.7. Siempre con Olímpica Estéreo 102.7. Venimos con información, venimos con saluditos que nos dicen los oyentes al 320-670-1027. 320-670-1027. Mochito, buenos días con Sensei Felipe en la Viña del Centro. Y Jonathan, creo que está en el Progreso. Jonathan, buenos días.
2: Buenos días, Olímpica. Buenos días, Marucho.
1: Hola.
2: Reportando sintonía del Progreso para una cancioncita.
1: Dime.
2: Quiero saber de ti, de los inquietos. Un saludo muy especial para Edison Bonilla en Inglaterra.
1: Ajá.
2: Que Dios lo bendiga. Y yo escucho Olímpica porque me pone de todo y bien bueno.
1: Jonathan, feliz día, Dios te bendiga. Jonathan, por acá nos dicen que hoy miércoles 15 de julio hay una suspensión programada por empalme de nuevas redes por parte de Aguas y Aguas, 8 a.m. a 6 p.m. donde calle 24 a la 31 entre carrera 2 y avenida del río La Esneda. Habrá suspensión de agua programada hoy miércoles 15 de julio en Palme de Nuevas Redes, 8 a.m. a 6 p.m., calle 24 a la 31, entre carrera 2 y avenida del río, La Esneda. Así que se prepara La Esneda y esta dirección para no tener agüita entre 8 a.m. y 6 p.m. Escuchas a esta hora, Olímpica Estéreo 102.7, son las 5:08.

0: 5 de la mañana, 21 minutos, 5:21. Atención, hay un cierre programado el día de hoy, miércoles 15 de julio, pero no será en el día, será en la noche madrugada. O sea, desde hoy, miércoles 15 de julio, hasta mañana jueves 16 de julio. Arrancaría hoy 9 p.m. hasta la 1 de la mañana. Hoy 9 p.m. hasta la 1 de la mañana, con motivo del ensayo del desfile militar en conmemoración del 20 de julio, se realizará un cierre vial en el siguiente recorrido. Atención, 9 p.m. a 1 a.m. de hoy a mañana. Parque Olaya, Avenida 30 de Agosto, sentido Pereira, Dos Quebradas. Parque Olaya, Avenida 30 de Agosto, sentido Pereira, Dos Quebradas. Avenida Ferrocarril, Viaducto César Gaviria Trujillo, Avenida Simón Bolívar, hasta el Centro Comercial Único. Programe sus desplazamientos y utilice vías alternas. Agradecemos su comprensión y colaboración. Ahí está la Alcaldía de Pereira, Alcaldía de Dos Quebradas, Policía Nacional y Gobernación de Risaralda. Repito, hoy cierre vial programado 9 p.m. de hoy a 1 de la madrugada de mañana 16 de julio, con motivo del ensayo del desfile militar en conmemoración del 20 de julio. Atención al cierre vial a este recorrido. Parque Olaya Herrera, Avenida 30 de Agosto, sentido Pereira, Dos Quebradas, Avenida del Ferrocarril, Viaducto César Gaviria Trujillo, Avenida Simón Bolívar, hasta el Centro Comercial Único. Ahí está la información del cierre vial en el día de hoy, en la noche, 9 p.m. hasta la madrugada de mañana, a la 1 de la mañana. ¿Listo? 5 de la mañana, 23 minutos. ¿Quién está por acá? Esta hora con Olímpica Estéreo 102.7. Vea, por acá hay un cumpleaños, ya voy a decir cumpleaños ahorita, que hay una sección de cumpleaños a esta hora con Olímpica 102.7. Buenos días, Olímpica.
1: Toaruchito, mijo, muy buenos
0: Papeleto.
1: Días. Papacho, mi muchacho querido por todos los oyentes, Barucho. Aquí Papeleta en sintonía, Baruchito.
0: Señor.
1: Baruchito, hoy quiero que me pase un saludito muy especial.
0: Señor.
1: Para mi esposa Juliet, que estamos en de aniversario, Barucho.
0: Ay, qué bien.
1: Y para que me complazcas con un temita, con una canción bien elegante.
0: Sí.
1: Así es nuestro amor, de Leonardo Fabio.
0: Ajá.
1: Baruchito, aquí en sintonía, Barucho. Ay, también hay Palmono que va ahí manejando ya su carrito.
0: Listo.
1: A camellar. Aquí Papeleta, el mono aquí en Primavera Azul. Bueno, Barucho, y yo escucho Olímpica porque me pone todo bien bueno, Barucho. La buena, mi muchacho, mi papacho querido.
0: Bueno, Papeleto y esposita están de aniversario hoy. ¡Felicitaciones! Voy a buscar la canción porque aquí está Así es nuestro amor, pero de Luis Alfonso. Y él quiere Así es nuestro amor de Leonardo Fabio. ¿Listo? Salud para Norbey Marín Hernández. Norbey, buenos días.
2: Muy buenos días, Barucho. Deseando que haya amanecido bien.
0: Adiós, saludo gracias.
2: A todos los locutores.
0: Ajá.
2: Para pedir una canción, Barucho.
0: Dime.
2: No te quiero perder el binomio de oro.
0: Listo.
2: Desde el Parque Industrial, escuchando Olímpica Estéreo, porque me pone de todo y bien bueno.
0: Listo, Dios te bendiga. Gracias por la petición, Vertica. Buenos días. ¿Cómo está Rocío Hernández? Hola, Rocío, ¿cómo estás? Dios te bendiga.
3: Buen día, Baruchito. ¿Cómo amanece, Baruchito? Hola. Dios lo bendiga. Amén. Le habla Rocío Hernández de acá de Perla del Sol.
0: ¿Cómo estás?
3: Baruchito, hoy quiero saludar a mi padre, que hoy está cumpliendo años, y darle gracias a Dios por permitirle cumplir un año más de vida. Y decirle que lo amo mucho, que lo quiero, que Dios lo bendiga, Baruchito. Le cuento, yo también estoy cumpliendo años, cumplimos años, mi papá y yo el mismo día. Entonces quiero que nos salude, que nos cante, con esa alegría que usted lo hace, Baruchito, porque me encanta su actitud, su optimismo. Entonces, para que nos felicite, Baruchito, que estamos cumpliendo años los dos, mi papá y yo. Baruchito, un abracito, Dios lo bendiga.
0: Amén.
3: yo escucho Olímpica porque me pone todo igual.

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1: 5 de la mañana, 5:29. Saludo para Estelita en Mallorca, España, escuchando Olímpica Estéreo. Para Vivi en Sevilla, España, dice también quiere la final España contra Inglaterra.

otro cumpleaños a esta hora. Dice: buenos días, Barucho. Para que me haga el favor de un saludo de cumpleaños para mi esposo Germán en el escolar 810. Que Dios lo bendiga, le dé muchos años más de vida. Me puede complacer en la canción Tu cumpleaños de Diomedes Olímpica. Me pone de todo y bien bueno. Saludo para Manchito Germán del escolar 810. Manchito, felicitaciones.

Buenos días, Olímpica, dice Marín, que está en España. Marce, buenos días, me hacen el favor de felicitar a Pamela Hernández hoy en sus 16 años en Salamanca, Cuba. Que Dios la bendiga siempre. La amamos mucho, aparte de su mamá y familia. Para Pamela Hernández en Salamanca, Cuba, felicitaciones.

0: y tres días. Dios te bendiga. A ver, por acá, ¿qué más nos traen por acá? Luis Eduardo Bedoya Botero también, saludito. ¿Para quién más? Dice Diana Leningrado 2, pedirle un vallenatico lleno de ti. Gracias, bendiciones. Yo escucho Olímpica porque me pone de todo.
1: ¡Y bien bueno!
0: Lleno de ti. Overy Castaño me pide también, voy a olvidarte de los chiches. Lleno de ti, el binomio. También para ahí tengo reservadito, no quiero perder, no te quiero perder, del binomio. Ave María, Dianita, Dios te bendiga. Gracias por escuchar Olímpica 102.7. Quisiera mandar un saludito para Cataluña, España, para Cristian Darío González Marín, desde Pereira, que lo queremos mucho. Saludito para Cataluña, España, para Cristian Darío González Marín, desde Pereira, que lo queremos mucho. Perfecto. Dios te bendiga. Feliz día. Claro que sí. Buenos días, Olímpica. Marta, desde Dos Quebradas, para saludar a mi pareja Gustavo Pinilla en Altipal, que escucha Olímpica Estéreo 102.7. Martica en Dos Quebradas saluda a su pareja Gustavo Pinilla en Altipal, escuchando Olímpica Estéreo 102.7. Elena, buenos días. ¿Cómo estás? ¿Cómo te ha ido?
2: Desde aquí, Baruchito, desde...
0: A ver, un, dos.

0: Dos, tres, otra vez.
1: Hola, Baruchito. Hola. Muy buenos días allá en Colombia, Pereira. Muy buenos días, Baruchito. Espero que todos se encuentren muy bien. Ajá. Para desearles un feliz y excelente día hoy, jueves 15 de junio.
0: Julio.
1: Y para saludar, para ver si me dan un saludito a mi familia en el remanso, a mi madre Luz Dari Parra y nietos, hijos en el remanso, barrio El Remanso, que esté muy bien. Un saludito para mi hija Jessica María Carvajal, que mañana cumple años.
0: Ajá.
1: Mañana es la de la Virgen del Carmen.
0: Sí, señora.
1: Yo escucho Olímpica Estéreo porque me pone de todo y bien bueno. Y me hace transportarme a mi país, a mi ciudad.
0: Esa es la idea. Esa es la idea, Elena. Dios te bendiga.
1: Les hablo desde Vélez, Málaga, España. Que estén muy bien. Los extraño mucho.
0: Tan bello.
1: A todos, a mi familia. Por eso los escucho todos los días a ustedes.
0: Dios te bendiga, Elena. ¿Qué nos dice para acá, Ligia? Hola, Ligia, ¿cómo estás? ¿Cómo te ha ido?
2: Hola, buenos días, Baruchito. Baruchito, soy Ligia Vélez, reportando sintonía de aquí de Madrid, España. Quería saludarlos a todos allá en la mesa de Olímpica. Nada, yo aquí en el trabajo. Y quería saludar, también mandarle un saludito de cumpleaños a mi hermano que vive en Perla del Sur, se llama Juan Cristóbal Gaviria. Dice que lo queremos mucho, que cumpla muchísimos años más y que muchas felicitaciones y que Dios nos lo bendiga de parte de toda su familia aquí en España, sus sobrinos y sus hermanas. Bueno, Baruchito, yo escucho Olímpica porque me pone todo y bien bueno. ¿Me puedes poner un disquito, por favor, Baruchito? Gracias.
0: Para Juan Cristóbal con cariño.

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1: Llega un comunicado de la S Hospital San Pedro y San Pablo en la Virginia, pues la S Hospital San Pedro y San Pablo se permite informar a la comunidad que tras el accidente de tránsito registrado en la vía que comunica Cerritos con la Virginia en el sector de la Loma del día de ayer, en el que se vieron involucrados varios vehículos, la institución activó de manera oportuna sus protocolos de atención. Como resultado de este evento, fueron atendidas 5 personas quienes presentaban traumas menores y recibieron la atención médica correspondiente sin que presentaran colapso alguno en la prestación de los servicios de salud del hospital. Asimismo, se informa que una persona permanece hospitalizada producto de otro accidente de tránsito y será trasladada en las próximas horas a una institución de mayor nivel de complejidad, de acuerdo con su condición clínica, dice el comunicado de la S Hospital San Pedro y San Pablo en la Virginia. Risaralda, duro accidente el día de ayer. Se ve una buseta con una camioneta y se hablan de 16 heridos que deja accidente vía Cerritos, la Virginia. Dios quiera que a todos tengan una pronta recuperación para que estén con sus familias. A ver por acá que nos dice el saludo para Luis Albeiro Gañán. Buenos días, Luchito. Luis Albeiro Gañán Fernández. Para Tatis, buenos días. Luchito Cárdenas, buenos días, ¿cómo estás? Dice por acá la corresponsal también. Buenos días, bendiciones. Melba Rengifo, escuchando Olímpica Stereo. Jorge Humberto, Jorgito, buenos días.
2: Buenos días, familia Olímpica, aquí reportando sintonía de Las Palmas de Gran Canaria. Soy Jorge Humberto, saludando a mi hermano en Italia, a mi familia, amigo aquí en España. Jorgito, la excelente programación, como siempre, usted bien ahí, con todo, con ese ánimo de siempre. Paruchito, si puede hacer el favor de colocar mi otra mitad de los Quiroga.
0: Buena.
2: Un abrazo y buen día para todos.
0: Amén.
2: Un saludo aquí a mi compañero Fernando.
1: Duro el viento en España. Mi otra mitad de los Quiroga. Más por acá que nos dicen los oyentes. Olímpica, Carmen, buenos días. Hola, Carmen, buenos días. Melfi Londoño, siempre escuchándolos. Melfi Londoño, gracias. Barre Premio La Pati, escuchando Olímpica Estéreo 102.7, 5:49. Faltan 11 para las 6.

0: Nos llega a esta hora otro cumpleaños. Dice:
1: feliz cumpleaños, Dios te bendiga.
0: Está de cumpleaños hoy, están en Mallorca, España. Está de cumpleaños Linda Gallego, 28 añitos. Está con su hijita Samantha, con su esposito Edwin, con su mamita Estelita y con Marius. Bendiciones también de parte de la abuelita Estercita, su hermanito Robin, esposa Angie en Mundo Nuevo, acá en Pereira. Que todos los sueños se hagan realidad, mi amor, le dice Estelita a Linda. Te amo, hija, qué rico tenerte con nosotros, celebrando esta fecha tan especial. No sabes lo gratificante, lo esperanzador, lo energético que es tenerte a mi lado. Despertar con una sonrisa tuya, despertar con un abrazo tuyo, con un beso, y decirte lo mucho que te amo y a tu familia. Hoy está de cumpleaños Linda Gallego, 28 años, Linda, felicitaciones.

0: Linda Gallego, 28 años, en Mallorca, con toda la familia que te ama. ¡Felicitaciones! Dios te bendiga.
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1: Son las 6:01, 6:01. Saludos para Edgar en Cuenca, España. Edgar, Dios te bendiga. Contento porque pasó España a la final. Y hoy, mediante Dios, para mí será Inglaterra. Yes.

0: Así que, que hemos ganado, que hemos participado bien.
1: ¡Enhorabuena!
0: ¡Enhorabuena, tío! Ana, que bueno, estás muy majo hoy, tío.
2: Tremenda paliza.
1: Hoy pienso muy majo.
0: Ana, que estás bien majo,
2: tío. Y olé.
1: Hasta luego de Belé, canté, Mbappé, todo con él. Pues pa' él.
0: Pues hemos hecho todo lo posible por ganar esta competición.
1: ¡Anda!
0: 6 de la mañana, 6 minutos. De todo pensé en la vida, menos que nos fueran a sacar. Es que
2: no,
0: nos fueran.
2: Yo sí sabía, yo lo sentí.
0: Hemos perdido golas.
1: Por huevones. Yo fui al baño y me miele, cagué.
0: Por huevones.
2: Y le gané a un Benbique.
0: No. ¿Qué más, muchachos? Buenos días.
3: Excelente,
0: buenos
3: días. Gracias a Dios. Y tú y Dani
0: no,
3: también.
0: Yo no, aburrido porque apoyamos a Noruega, perdió. Iba con Francia, perdió.
3: No, yo iba con España, pero yo dije...
2: Yo sí iba con España.
3: El partido que sea disputado y que se va a alargue penalti si gana España, pero no.
0: No, yo de todo pensé, menos que nos fueran a sacar, hermano.
2: ¿Mm? Y se la hicieron.
0: A nosotros los franceses, ¿cómo nos va a pasar eso?
3: No, Francia, le cagué.
2: Acuerde lo que dijo ese...
0: Le cagué bien.
2: Ese expresidente, que una selección de Francia sin franceses.
0: No, pero eso no tiene nada que ver. Lo que pasa es que venía siendo...
2: No, porque como se está diciendo que ustedes...
0: Mundial.
3: Era más constante el Mundial.
0: Sí, sí. Y ayer desdibujado completamente Francia en un partido que se desconoció totalmente. El mundo habla de eso. ¿Qué le pasó a Francia ayer? Porque tiene los jugadores de élite mundial. Tiene a Mbappé, que venía siendo el goleador.
3: Dembélé.
0: Tiene a Dembélé, que es el balón de oro. Tiene a Kanté, que lo dejó sentado, que fue el corazón del equipo en el mundial pasado, que le dio el triunfo a Francia en,
2: ¿quién sabe en qué el sucedería? Campeonato.
3: Kanté es el humildecito.
0: O sea, no hablo de Qatar, del que fue ellos 2018.
3: ¿El humildecito? ¿Kanté?
0: Sí, Kanté.
3: Que jugó en el Chelsea.
0: Y ayer lo dejaron sentado.
3: No, pues ayer Olise se cayó y le dijo, ¿en Valle qué le pasó?
0: Olise, el mejor jugador del Bayern.
3: Me deslicé.
2: Porque si es Bayern.
0: Y nada.
3: Nada.
2: Es bueno.
0: Pero bueno, de eso hablaremos más adelante. Bienvenido, segunda hora de Temprano Bamacano. Ha pasado de todo en este mundial. Es muy gratificante ver todo esto en el fútbol. Esas sorpresas que nos da el fútbol son maravillosas.
2: Que he visto muchos colombianos celebrando a los españoles.
0: No, y de hecho sí, yo creo que tiene más afinidad el colombiano con los españoles. En cierto modo, porque digamos que es uno de los principales países ibéricos que recibe a colombianos, ¿cierto? Entonces, usted vaya, hace familia o vaya y se trae al español para acá. Entonces, acá también hay mucho español, ¿cierto? Entonces, mucha gente seguramente estaba apoyando a España.
3: Ayer celebraron españoles, colombianos y muecos, que es como hablando igual, ¿cierto?
0: Pensé que hablaba así.
2: Yo soy nacionalizado.
0: Que tiene la bomba en la boca.
3: Y yo espero hoy que sea un partido muy disputado y quiero que pase Inglaterra a la final. No le tengo bronca a los argentinos.
0: No.
3: ¿Cuál
0: no,
3: es mi explicación? Yo le explico. Explícame. Los más recientes campeones son Francia y Argentina.
0: No, le dé pena decir.
3: Quisiera
2: que
3: España
2: no nos cae bien
3: e Inglaterra, que fue campeón en el 66.
0: ¿Sabe que hoy va a jugar de azul oscuro? Argentina. Va a jugar de azul oscuro. Scaloni no lo pidió. De hecho, ayer hacía una crítica, preguntaba el técnico de la selección inglesa que por qué iban a jugar de azul. ¿Qué le parecía? Y le dijo, no, es una superstición de ellos. Porque en los últimos 4 compromisos, tres los ganó con la azul oscura a Inglaterra.
3: En el 86, por ejemplo.
0: Y otro que jugó con la celeste lo perdió.
3: Ah, ya.
0: Entonces tiene, usted sabe que
3: ¿Cábala?
0: Los argentinos tienen muchas cámaras. 6 de la mañana, 10 minutos, bienvenidos Temprano es más bacano en esta nueva mañana, ombliguito de semana. Hoy es 15 de julio, bendita quincena, santa quincena, acompañándolos en esta nueva mañana. Jugó el chancecito, le contamos el resultado de la lotería.

0: Resultado de la lotería de Cundinamarca, Huila y la Cruz Roja. Mucha atención, resultado de la lotería de Cundinamarca, 1980. 1980, lotería de Cundinamarca. Resultado de la lotería del Huila, 5872. Tía, un abrazo. Ojalá haya hecho el 1980, que es el número de la placa en Cartago.
1: Hola, tía.
0: No, hay varias.
2: Echándole la. Contando a nivel nacional e internacional que la tía se haya ganado el. Chance, la tía viene endeudada por allá, es que gracias, Eddie.
0: 1980, ojalá. Ahí viven varios, ojalá hayan hecho la placa de la casa, ¿no?
1: Si invitan a almorzar, fue que se lo ganaron.
0: Ojalá que sí. Lotería del Huila, 5872, 5872, Lotería del Huila. Lotería de la Cruz Roja, 3464, 3464, Lotería de la Cruz Roja. Se ríe, vea, sí va, mismo
1: se ríe. Sí, se ríe la tía, tan bella.
0: Astro no, Luna, el
2: no lo mandó a hacer. Y si lo hizo, no lo hizo con IVA.
0: Astro Luna, 5099. Resultado de Cafeterito Noche, 8984. 8984. Resultado de Motilón Noche, 3223. Fantástica Noche, 0233. Culona Noche, 5462. Resultado de Chontico Noche, 2205. Y Paisita Noche, 2974.
3: Este es el pico y placa para hoy en Pereira.
2: 6:13 a.m. Aquí les tengo, Baruchito, el pico y placa para el día de hoy. Ajá. Recuerde que hoy es miércoles, mitad de semana, es el día más sexy de la semana, es el ombliguito de la semana. Hoy, miércoles, pico y placa, 4 y 5. Recuerden que inició a eso de las 6:00 a.m. Exactamente a las 6:00 a.m. finaliza a las 8:00 p.m. Es Pereira, dos quebradas Pereira. Y se restringe la circular de vehículos particulares según el último dígito del número de la placa. Recuerden que para las motocicletas es el primer dígito.
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0: Pereira tiene hasta ahora 19 grados de temperatura. La máxima que se espera para hoy es de 28 grados. La máxima para hoy de 28 grados. Tenemos probabilidad de lluvia del 50% en horas de la tarde, según estima el IDEAM, pronóstico de lluvia como a eso del mediodía, y también en horas de la noche con probabilidad más baja del 10 al 15%. Con vientos de hasta 8 kilómetros por hora.
1: Hoy también se puso amarillita la mañana, el amanecer muy bonito, pero desapareció rápidamente.
0: Sí, señor.
1: Un amarillito muy bonito, como vainilla.
0: Yo creo que sí hay agüita hoy, yo creo que sí.
1: Ojalá que no haya agua a las 9 de la noche porque va a haber un cierre programado por motivo del ensayo del desfile militar del 20 de julio, que será este recorrido. Parque Olaya, Avenida 30 de Agosto, sentido Pereira, Dos Quebradas, Avenida Ferrocarril, Viaducto César Gaviria Trujillo, Avenida Simón Bolívar, hasta el Centro Comercial Único.
0: Me corrige, pero no sé si es la primera vez...
1: ¿Ensayos?
0: Que veo un ensayo de desfile. ¿Ya lo han hecho?
1: Sí, ya lo han hecho en años anteriores.
0: No había percatado de eso. Esa será la misma ruta que tendrá el desfile el próximo 20 de julio, que será a las 12 del día, desde las 12 del día, para que se vaya tempranito. Así lo han dispuesto las autoridades. Es un desfile muy bonito, conmemorativo del 20 de julio de nuestra independencia colombiana, ¿no?
1: Sí.
0: Entonces, a las 12 del día será el domingo. Hoy a las 9 de la noche será el ensayo. Eso para que usted, que de pronto sale tardecito de trabajar, pues tenga en cuenta que la vía va a estar cerrada por este ensayo del desfile del 20 de julio.
1: Desde el Olaya hasta el Centro Comercial Único, o sea, de subida, sentido Pereira, Dos Quebradas.
0: Ya le vamos a contar noticias judiciales. Dos balazos lo tienen entre la vida y la muerte en el barrio Perla del Sur. Y les vamos a contar también a un pelado sano que fue asesinado a bala en el mismo barrio, en Perla del Sur. ¿Qué está pasando allá?
1: Dios mío,
0: creo que ya las autoridades tienen que ir poniéndole el ojo allí a este sector. Les contaremos también, a Tarzán lo mataron frente a su casa. Esto pasó en el municipio de Anserma Nuevo, y del barranco que se desplomó y mató a un minero en el municipio de Quinchía. 6:15 a.m.

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0: 6 de la mañana, 20 minutos. Ya son las 6 de la mañana, 20 minutos. Hay una forma silenciosa de perderse, que no ocurre de un día para otro. Eso sucede cada vez que usted permanece en un lugar, en una relación, en un trabajo, una situación donde su corazón ya lleva tiempo diciéndole que ya no pertenece ahí. Donde su intuición le dice y donde esa sensación, ese sexto sentido, si lo quiere llamar así, le está diciendo: usted no pertenece ahí.
1: Terminé mi ciclo.
0: Exactamente. Pero usted se empeña seguramente en quedarse por alguna mínima razón y empieza a perderse, a perder su esencia, a perder su vitalidad, a perder su carisma, a perder el sentido de vida también. Y no siempre nos quedamos por amor, a veces nos quedamos por ese miedo también a lo que sigue. Miedo a decepcionar, a empezar de nuevo, a la incertidumbre o a pensar también que quizá no merecemos algo diferente. Pero cada vez que usted ignora lo que es para sostener lo que ya no lo sostiene, paga un precio muy alto y muy caro. Se va apagando, se acaba su esencia, sonríe menos, sueña menos, deja de reconocer su propia voz. No es que usted cambie. Tenga esto en cuenta, es que empieza a vivir demasiado lejos de lo que usted en verdad es, de su propia esencia. Entonces, la salud emocional, para que lo tenga en cuenta hoy, no consiste únicamente en que usted tenga que evitar ese sufrimiento, consiste también en vivir de manera congruente a lo que usted siente y necesita. Que lo que piensa, que lo que siente y que lo que hace camine en la misma dirección. Usted no puede estar pensando una cosa, sintiendo una cosa y haciendo otra totalmente diferente. Eso no es sano para nadie, ni para usted ni para el entorno donde está. Cuando esa congruencia se rompe, durante mucho tiempo aparece el vacío, aparece el agotamiento y la sensación de usted estar viviendo la vida de alguien más. Una vida aburrida, una vida triste, una vida fracasada, una vida que no va para ningún lado. Entonces, irse no significa abandonar. A veces significa también volver a su centro, volver a usted mismo, volver a lo que usted quiere, a lo que usted sueña. ¿Cuánta gente hoy hay 20, 30 años en el mismo trabajo, en la misma situación? Llámelo pareja, llámelo familia, llámelo empresa, llámelo situación X. Frustrada.
1: Y le pregunta a uno, ¿cómo están?
2: Ahí vamos. No le digo la verdad para no preocuparlo.
1: Como cuando éramos pobres. Vea, yo me acabo de inventar una frase. Vive la esencia, no las apariencias.
0: Yo me quedo porque soy fuerte. No siempre es una prueba de fortaleza. Hay ocasiones. La mayor valentía consiste en que usted pueda reconocer también que un lugar dejó de permitirle a usted crecer. Sí, hay un lugar donde usted ya no está creciendo, ya está ahí porque usted seguramente tiene mucho miedo de avanzar. Entonces recuerde eso, no vino al mundo para encajar en cualquier sitio, vino para usted poder florecer donde pueda ser plenamente usted mismo, usted misma. No donde le corten las alas, no donde lo subestimen, no donde lo traten mal, no donde no confíen en usted ni en sus talentos. Porque ese día en el que usted elige ser fiel a quien es usted mismo, pues deja de sobrevivir y empieza realmente a vivir. Empiece a vivir hoy.
1: Me inventé otra frase.
0: Sí, señor.
1: Usted se cree muy... el subconsciente le dice que se vaya, pero usted se cree muy subteniente.
0: 6:24 minutos. Es una reflexión para que la tenga hoy. Para que... en verdad se vaya pensando en eso al trabajo, o si va saliendo del trabajo, piense en eso también, porque sé que hay mucha gente haciendo lo que no ama hacer por el miedo a lo que seguramente cree que vendrá. Y hay una frase que dice muy bonita, es: siempre el éxito está al otro lado del miedo. Padre Alexander, buenos días. La reflexión espiritual para esta nueva mañana a través del 326-70-1027, se la puede tener con la palabra Padre o la palabra Reflexión.
1: Y con ustedes,
3: Alexander el Padre.
4: Muy buenos días, una feliz mañana, que Dios los acompañe en este miércoles, ombliguito de semana, mitad del mes, 15 de julio, con Olímpica 102.7. Estamos en Temprano en Mapacano compartiendo este momento de reflexión espiritual. Saludamos a cada uno de los que están escuchando este momento, estas líneas de fe, de esperanza y de mucho amor, que cuando las recibimos nos compromete a actuar como Dios mismo nos lo pide, siendo obedientes. fieles a su santa voluntad y encontrando justamente en ese camino la felicidad que anhelamos. El día más bello, líneas atribuidas a Madre Teresa de Calcuta. El día más bello, hoy, la cosa más fácil, equivocarse. El obstáculo más grande, el miedo. El mayor error, abandonarse. La raíz de todos los males, el egoísmo. La distracción más bella, el trabajo. La peor derrota, el desaliento. Los mejores maestros, los niños. La primera necesidad, comunicarse. Lo que me hace más feliz, ser útil a los demás. El misterio más grande, la muerte. El peor defecto, el mal humor. La persona más peligrosa, la mentirosa. El sentimiento más ruin, el rencor y la envidia. El regalo más bello, el perdón. Lo más imprescindible, la compañía de la familia. La ruta más rápida, el camino correcto. La sensación más grata, la paz interior. El recuerdo más feliz, la sonrisa. El mejor remedio, el optimismo. La mayor satisfacción, el deber cumplido. La fuerza más poderosa del mundo, el afecto de nuestros padres. La cosa más bella del mundo, el amor de Dios, que nos sostiene, nos anima y nos da el valor para seguir adelante. Que su bendición de Padre, Hijo y Espíritu Santo haga de este día el mejor. Que cada palabra edifique y construya, que cada pensamiento esté en sintonía con el querer de Dios, que cada acción deje una huella maravillosa. Feliz e inolvidable jornada de miércoles. 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

0: Bueno, las cuadras para este 20 de julio, Dani, para que se hagan un sancocho para 100 personas. ¿Qué tal, ah?
1: Baruchito, la invitación muy especial para los oyentes también, obviamente, que quieran compartir con nosotros, pueden llegar a las cuadras, ir a chismosear, cuál es la más bonita, cuál está la a la más colombiana. Y también lo mejor, Baruchito, es que nunca vamos solos, siempre vamos con invitados muy especiales, amigos de la Casa Olímpica. En esta ocasión nos va a acompañar el Orejón.
0: Qué bueno.
1: Que además tiene obviamente siempre la sabrosura y eso que nos caracteriza a nosotros los colombianos, que es la alegría, que es ese ser como cercano con la gente, que nos llega al alma obviamente con sus canciones. Y yo creo que una de las canciones que más nos identifica y también que hacemos sentir cerquita a aquellos que están fuera del país es Ser Colombiano, es un lujo.
0: Es un himno, para todos los colombianos, estén donde estén. Ser Colombiano es un lujo. Tendremos al Orejón popular, el Orejón trovador, el Orejón parrandero, el 20 de julio.
1: Los esperamos a través de redes sociales también, porque les estaremos mostrando obviamente el recorrido a través de nuestras historias en Instagram. Por eso es muy importante que nos sigan y, como dicen por ahí, que nos persigan. Arroba Olímpica Pereira Baruchito.
0: Ayer entregamos otra cuadra.
1: Ay, sí, Baruchito.
0: Otra cuadra ganadora ayer.
1: Bueno, pendientes porque faltan más cuadras ganadoras. Y recuerden, es un sancocho para 100 personas con todos los juguetes.
0: Recuerden la frase para que lleguemos. Bien pueda, sigan. ¿Qué quieren comer? Claro, de una comemos.
1: Ese día vamos a comer mucho sancochito, Baruchito. La sazón colombiana.
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3: A partir de hoy, recuerden que se va a reducir a 42 horas la jornada laboral en Colombia. En el ámbito laboral, julio está siendo un periodo de transición clave para todos los colombianos, pues durante este mes entra a funcionar varias medidas que ya han tenido... han venido siendo establecidas. Desde el pasado 1 de julio, los trabajadores empezaron a recibir el aumento del recargo salarial por trabajar domingos y festivos, que pasó del 80% al 90%, contemplado en la reforma laboral. Además, esta semana se entrará en vigor la reducción obligatoria de la jornada laboral máxima semanal de 44 a 42 horas a partir del día de hoy, sin reducir el salario ni las prestaciones. Otro de los cambios más importantes previstos por las leyes en materia laboral. El aumento progresivo de los recargos por trabajo en domingos y festivos, que hace parte de la reforma laboral aprobada por el Congreso en junio de 2025 y desde el pasado 1 de julio pasó a ser del 90%. Por otra parte, la reducción de la jornada laboral máxima semanal fue establecida en la ley 2101 del año 2021, que fijó una disminución gradual de la jornada año a año, pasando de un máximo de 48 horas semanales antes de la entrada en vigor de esta norma a 42 horas a partir del próximo, de hoy miércoles 15 de julio, pero no afectará el salario ni los derechos prestacionales adquiridos por los trabajadores. Sépalo usted, a partir de hoy entonces empieza a regir la semana laboral máxima más corta de la historia.
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3: 6:36 minutos en hechos judiciales. Mucha atención. Pereira, alias Pijao, integrante de la segunda marca Italia, se entregó en la ciudad de Pereira durante un año, más de un año, hizo parte del componente armado de una estructura ilegal que operaba en la frontera entre Colombia y Ecuador. Tras abandonar el grupo, llegó a Pereira para acogerse a los beneficios que contempla la ley en un sometimiento que también podría aportar información clave para futuras operaciones contra la segunda marca Italia. El sometimiento se produjo en desarrollo de operaciones del Batallón de Artillería de Campaña número 8 San Mateo, unidad de la 8ª Brigada del Ejército Nacional, que logró la entrega voluntaria de un integrante de la estructura Iván Ríos, perteneciente al GAO Segunda Marca Italia. El hombre, conocido con el alias de Pijao, provenía del departamento de Nariño y, según la información oficial, permaneció más de un año bajo las órdenes de alias Chucula. Considerado uno de los principales cabecillas de la subestructura Raúl Morales, organización que presencia en los grupos, con presencia en los municipios de Barbacoas y Ricaurte. Las investigaciones indican que alias Pijao hacía parte del componente armado de la organización y desarrollaba actividades en los límites entre Colombia y Ecuador, donde esta estructura mantiene influencia criminal.
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3: Son las 6:37 a.m. Asesinan a joven de Cartago en la Virginia. ¿Qué se sabe? Olímpica. Los propios habitantes del sector alertaron a una patrulla de la policía tras escuchar una seguidilla de disparos. Cuando los uniformados llegaron al lugar, encontraron a una joven sobre la vía pública sin signos vitales y con múltiples heridas ocasionadas por arma de fuego. Las investigaciones apenas comienzan. A la víctima la identificaron como Darwin Julián Giraldo Vélez, tenía 24 años y era natural de Cartago, en el Valle del Cauca, aunque vivía junto a su familia en la Virginia. De acuerdo con el reporte oficial, presentaba múltiples impactos de arma de fuego. Personal de la Seccional de Investigación Criminal Sijín realizó la inspección técnica al cadáver y adelantó la recolección de evidencias en el lugar del crimen. Las primeras labores de vecindario permitieron establecer que dos hombres en una moto NKD llegaron hasta la casa 9 de la manzana 1 del barrio La Milagrosa para asesinar al joven de 24 años. Dicen dos hombres en una motocicleta.
0: Y sin mediar palabra.
3: Se tuvo acceso a un informe judicial en el que se menciona a dos personas presuntamente involucradas en los hechos, alias Miller y alias Roca. Sin embargo, las autoridades aún no entregan una versión oficial. Por su parte, allegados a la víctima señalan que Darwin al parecer era consumidor de estupefacientes y este mismo lunes lo habrían llevado a la estación de la Virginia en medio de un procedimiento policial. Hasta el momento no hay información que confirme que Darwin Julián Vélez, Giraldo Vélez, habría recibido amenazas o si tenía antecedentes que puedan aportar elementos de la investigación.
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3: 6:39. Mucha atención, su último acto fue proteger a su hijo. Hay amores que desafían hasta la muerte. El de una madre por su hijo fue más fuerte que el miedo a las balas. Cuando dos sicarios irrumpieron en su casa para asesinar a Carlos Mario Carvajal Chaverra, doña Luz Marina Chaverra, de 87 años, no huyó ni pensó en salvarse, corrió hacia él, lo abrazó y se interpuso entre los asesinos y su hijo. Este acto de amor le costó la vida a la señora de 87 años. El crimen que ocurrió hacia la 1:00 p.m. del día sábado 11 de junio en una vivienda ubicada en la carrera Cuarta Norte con calle 32 de la Comuna 7 en el municipio de Cartago. En el inmueble se encontraban el hombre, conocido con el alias de Doble Cero, de 52 años, y su madre, cuando dos hombres que se movilizaban en motocicleta llegaron hasta el lugar, estacionaron las motos en la calle e ingresaron a la vivienda y sin mediar palabra abrieron fuego contra Carlos Mario. En medio de los disparos, doña Luz Marina hizo lo que una madre sería capaz de hacer, dar la vida por su hijo. Reaccionó instintivamente para proteger a su niño. La adulta mayor se interpuso entre él y los sicarios con la esperanza de evitar que lo asesinaran. Sin embargo, recibió un impacto de bala en la cabeza y cayó gravemente herida. Carlos Mario recibió múltiples disparos y murió en el sitio. Los disparos hicieron salir a los vecinos de su vivienda. Lo que encontraron al entrar fue una escena devastadora. Una madre y su hijo tendidos en el piso en medio de un lago hemático, uno junto al otro. De inmediato avisaron a las autoridades. Cuando los policías llegaron, la adulta mayor aún tenía signos vitales. Fue trasladada de urgencia al hospital local, donde ingresó sin vida. El grupo de criminalística de la Sijín realizó la inspección judicial en la vivienda y posteriormente los investigadores se desplazaron al hospital para realizar la inspección técnica a la adulta mayor. Ambos fueron trasladados a Medicina Legal de Cartago para las respectivas necropsias.
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3: Son las 6:41. A Tarzán lo mataron frente a su casa. En noticia en el diario de la ciudad, la tranquilidad que durante casi un mes vivió el municipio de Ansermanuevo terminó de manera violenta la madrugada del domingo, cuando sicarios asesinaron a bala a Luis Fernando Ríos Berrío, de 27 años, conocido entre sus familiares y amigos como Tarzán. El homicidio ocurrió hacia las 2:10 de la madrugada del día domingo en la calle 12 del barrio Vivienda Obrera. La víctima se encontraba sentada en el andén en la esquina de su casa cuando dos hombres que se movilizaban en una motocicleta llegaron a este lugar. Sin darle tiempo para reaccionar, el parrillero desenfundó un arma de fuego y le disparó en repetidas ocasiones. Las heridas fueron mortales y Luis Fernando murió de manera instantánea sobre el andén, a pocos metros de la puerta de su vivienda.
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0: Olímpica, buenos días, ¿qué pasa y en dónde?
4: Barucho, buenos días.
0: Hola.
4: Accidente bajando de la zona de Coralina, zona de Mercaza, un accidente bajando hacia el sentido Pereira Cerritos. En Llegamos ahí, cuento, se arma el atracón ahí, motociclista le dio particular por detrás.
0: Seis de la mañana, 43 minutos.

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2: Son las 6:46, 6:46. Les contamos lo que es noticia en Colombia. Mucha atención, un adolescente que falleció ahogado en una conocida playa de Colombia. Ya le habían hecho una advertencia. Con este caso, que se habría derivado de un acto de imprudencia por parte del joven, son 7 ya las personas que este año han muerto en Puerto Colombia. En esta tragedia terminó el paseo de un grupo de amigos que viajó hasta el municipio de Puerto Colombia, en el Atlántico, a disfrutar de un baño de mar el pasado fin de semana, siendo que uno de ellos murió tras ser arrastrado por una corriente. La víctima fue identificada como José Daniel Pinto Cáceres, de 16 años, quien residía en el barrio San Felipe, en el suroccidente de Barranquilla. Desde allí salió con sus amigos rumbo al sector La Playa Pescadores para pasar el lunes festivo, pero a eso de las 2 de la tarde sus compañeros le perdieron el rastro en el mar. Las autoridades informaron que el adolescente estaba con un grupo de jóvenes en aparentemente un estado de alicoramiento y que en varias ocasiones se les llamó la atención para que se alejaran de los espolones, pero hicieron caso omiso hasta que José Daniel desapareció en el agua y tuvo que intervenir el cuerpo de salvavidas en su rescate. Lamentablemente no fue posible sacarlo con vida.
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3: 6:49, una cita por redes sociales y una agresión con gasolina, lo que sabemos de la muerte de la joven en Juárez. La fiscalía indaga cómo ocurrió la agresión en la que una joven fue quemada presuntamente por 2 hombres tras acudir a una reunión acordada mediante redes sociales. Lo que comenzó como una invitación hecha a través de redes sociales terminó en un caso hoy investigado bajo el protocolo de feminicidio, luego que una joven de 25 años murió tras ser presuntamente rociada con gasolina y prendida en fuego en el municipio de Juárez, Nuevo León. La víctima, identificada preliminarmente como Pamela, fue localizada durante la mañana del viernes sobre la calle de sección de 123 en la colonia de Lomas. Fue localizada por policías de la Policía Nacional, quienes reportaron que tenían quemaduras de gravedad, solicitando el apoyo también de cuerpos de auxilios y bomberos.
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2: 6:48, noticias de Colombia. Mujer fue asesinada por sicario dentro de su casa. El caso causó terror y un niño quedó herido. Liliana Agudero murió tras un ataque sicarial en Flandes, en Tolima. 2 hombres en moto dispararon en su vivienda. Este ataque sicarial ocurrió en la mañana de este martes en el municipio de Flandes, en el Tolima. Dejó como víctima mortal a Liliana Agudero Godoy. El hecho se registró hacia las 5:30 de la mañana en una vivienda ubicada sobre la avenida Ferrocarril en el barrio Libertador, generando consternación entre los habitantes del sector. De acuerdo con el reporte de la Policía Nacional, 2 hombres que se movilizaban en una motocicleta negra llegaron hasta la residencia. Uno de ellos ingresó al inmueble y sin mediar palabra disparó en repetidas ocasiones contra la mujer, mientras su cómplice lo esperaba afuera para huir del lugar tras cometer el crimen. La víctima fue trasladada de urgencia a un centro asistencial con múltiples heridas. Dice que, sin embargo, falleció debido a la gravedad de las lesiones. En el mismo hecho, un menor de edad resultó herido y un perro de la familia también fue alcanzado por los disparos al intentar defender a sus dueños.
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3: Es temprano y es más bacano. 6:51, millonario robo en una vivienda de Cali. Uno de los delincuentes habría usado uniforme de la SIJÍN. Es que esto preocupa bastante a las autoridades. De acuerdo con la Policía Metropolitana de Cali, los delincuentes habrían utilizado presuntamente también suplantación de autoridad para facilitar el ingreso a la vivienda. En medio de un robo, un ocupante de la vivienda resultó herido con un objeto cortopunzante. El subcomandante de la Policía Metropolitana de Cali, coronel Milton también Melo, señaló que un grupo especial de investigadores asumió el caso para esclarecer lo ocurrido e identificar también a los responsables. La Policía Nacional en Cali se permite informar también que una burbuja investigativa se encuentra frente al caso ocurrido en el barrio Lido, donde al parecer varias personas, una de ellas con prendas alusivas a fuerzas públicas, tratando de suplantar a la autoridad, ingresando a una vivienda con el objeto de hurtar una millonaria suma de dinero. Esto lo confirmó también las autoridades pertinentes.
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2: Son las 6:50, 6:50. Ya venimos a hablar también de los deportes, de lo que va a pasar hoy en la jornada mundialista y del acercamiento que ha tenido Lorenzo. Tuvo una reunión con Ramón Yesurún, presidente de de la Federación Colombiana de Fútbol, ¿sí? Se supo de qué hablaron. Hay una disposición de ambas partes para que el director técnico siga con el proceso que lo llevó al Mundial 2026, a pesar pues de la temprana eliminación con la que ni siquiera ellos contaban, ¿no? Uh-huh. De hecho, hay que hablar también del silencio absoluto.

0: en el que fue recibida la selección colombiana en nuestro país.
1: Dios.
0: Ni un alma fue a recibir el bus de la selección, como si lo hicieron en otros países.
2: En Noruega.
0: Ese es un buen debate. ¿Merecía la selección un buen recibimiento?
2: Sí, claro que sí.
0: O no lo merecía. Ahorita hablamos de eso. Ya son las 6:51 minutos. 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
1: Faltan 3 para las 7. 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
2: Disculpe, ¿me aguardan pues un momentico?
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1: Ay, vallenato de mi alma, 7:02 PM. Feliz miércoles temprano, es más bacano, 7:02 PM. Uf.

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1: Ya son las 7 de la mañana, 5 minutos. Sigue la indignación nacional por la muerte de Sebastián en Estados Unidos. Esto que ha generado profunda conmoción a nivel continental. Desencadenó la muerte de Joan Sebastián Durán, que es un colombiano de 26 años, que ayer les contábamos que murió tras recibir algunos disparos de un agente de la ICE en Biddeford, en Maine, Estados Unidos. En hechos que están bajo investigación, al parecer los agentes del ICE detuvieron un vehículo durante un operativo de vigilancia buscando a alguien con orden de deportación. El ICE, para los que de pronto no están identificados con este grupo, ya saben que es un servicio de control de inmigración y de aduanas. Es la agencia federal del Departamento de Seguridad Nacional que es la encargada de hacer cumplir con las leyes migratorias. Y el mundo está hablando de esta muerte de este colombiano de 26 años. Según las autoridades, el joven intentó huir y el agente le disparó. Le causó la muerte en el lugar tras considerarlo una amenaza para la seguridad pública. Allá no se van con rodeos.
2: De una.
1: La justicia allí tiene una connotación totalmente diferente a la que vivimos en Colombia. Están denunciando irregularidades. Al parecer los oficiales se equivocaron de persona y no llevaban encendidas sus cámaras. Eso ya da cuenta de que el procedimiento está alterado o tiene una anomalía.
3: Mira que ahora que menciona lo de las cámaras, Eddie, ayer también leí algo sobre eso, porque de hecho ellos, si algo los identifica como policía en Estados Unidos, es el tema de las cámaras. Ellos durante todo su turno se supone que deben de tener las cámaras prendidas, tanto la que cargan ellos en el pecho como la que está en la patrulla.
1: Eso ya genera algún tipo de discusión e investigación. ¿Por qué las llevaban apagadas? Lo que se ha dicho es que el agente implicado fue suspendido. En la Embajada de Colombia ha exigido aclaraciones y se ordena suspender provisionalmente las detenciones de vehículos. El hecho ha generado gran indignación en la comunidad de Biddeford, donde Sebastián era muy apreciado, lo que ha motivado marchas, protestas. Por otro lado, también el presidente saliente, Gustavo Petro, ha calificado esto como un asesinato y espera un mensaje del presidente Donald Trump en torno a este suceso tan lamentable en el que un colombiano pierde la vida. ¿Por qué? No se sabe, cuando aparentemente tenía todos los documentos en regla. Este muchacho, 26 años, era un bumangués que vivía en los Estados Unidos con su esposa y su hija de apenas 3 añitos. Tenía 2 empleos, hacía aseo en una veterinaria y entregas en su vehículo. Y había emigrado para buscar un mejor futuro. Su padre, que se llama Omar Durán, que está en Bogotá, tramitando la repatriación del cuerpo, relata entre lágrimas que su hijo era una buena persona, criada con valores, que cometieron un error enorme, porque era un joven muy juicioso, muy amoroso, era muy unido a los suyos. Y dicen ellos que amaba profundamente a su hija de 3 años y siempre trabajó pensando en darle la mejor calidad de vida. Lo que dicen los expertos, lo que dicen los abogados, es que se vulneran los derechos de inmigrantes sin delitos y crítica que el ICE opere dentro de las ciudades y no solo en las fronteras. Dicen también que aunque Sebastián estaba en proceso de asilo, ya tenía permiso de trabajo. Eso no quiere decir legalidad total en el país, pero sí que una entidad gubernamental avaló más bien su estadía aquí y está pendiente que tenga una cita con un juez. Dice también el experto que el joven no tenía antecedentes penales, no tenía realmente algún pecado por el que juzgarlo. Una situación que está contradiciendo el discurso de Donald Trump de perseguir únicamente a quienes cometen los delitos. Aquí entraría el tema ya jurídico de la familia, con todo el dolor del alma, pero yo creo que es algo que no tiene que quedar impune, ¿no?
2: Sin duda alguna.
1: Los expertos le aconsejan a los familiares tomar unas medidas legales de inmediato, por ejemplo, demandar a la administración, al ICE, al gobierno en general por este homicidio, porque eso fue lo que pasó, ¿no?
3: Y sabe que es lo más triste, Eddie, que iba a sonar muy feo lo que voy a decir, pero es un delito más, porque ahorita me di a la tarea de buscar, obviamente, titulares que tengan que ver precisamente con casos similares, y hay muchísimos similares donde dice agente de la ICE fue despedido por agredir a una mujer, dos agentes de la ICE golpean salvajemente a un joven. O sea, hay muchísimos casos que ojalá, obviamente, la ley, así como es tan dura, la policía con las personas, también sean, obviamente, muy fuertes con la policía.
1: Están esperando seguramente el pronunciamiento de Donald Trump en torno a este caso. Es una situación muy crítica para todos los migrantes allí en los Estados Unidos. Es un caso que refleja la dura política migratoria bajo el gobierno del presidente Donald Trump. Ya van cerca de 8 homicidios a manos del ICE, incluyendo colombianos, hondureños, mexicanos. Dicen los expertos, hay una persecución general a los inmigrantes, y eso no importa si estás con un asilo. Incluso al principio cancelaron muchísimas visas de estudiante y la perfilación es racial.
2: Solamente ven nacionalidad y chao.
1: Sí, sostienen además que antes se perseguía bajo procesos legales solo a quienes entraban sin inspección, pero ahora la situación es muy distinta. Hasta las personas que llegaron por avión y solicitan sus procesos de asilo de manera regular son perseguidas. No se trata solo de perseguir, dice, que a los que tienen alto estándar ¿Rango? Criminal, sino también, escuche esto, solo se trata diferente a los de alto poder adquisitivo o con visa de inversión.
2: Uh-huh. ¿De plata?
1: Exactamente. Las condiciones en los centros carcelarios improvisados del ICE son indignantes, algo que seguramente tendrán que revisar las autoridades internacionales, pero pues estamos hablando de Estados Unidos, ¿no? Estamos hablando del presidente Donald Trump, el presidente más poderoso del mundo en este momento, y entrar a una discusión con ellos, pues bueno, usted sabe que le acarrearía seguramente mucho conflicto a las personas, pero eso no quiere decir que no se pueda exigir y no se pueda demandar al Estado, porque en otros casos también se ha visto cómo las familias de casos similares ganan y pues lamentablemente ya no tienen a su persona querida, a su ser querido, pero seguramente les dan algún tipo de retribución económica. Uh-huh. Es lamentable cambiar un hijo por dinero, pero hay que hacerlo también para sentar un precedente. Es la noticia de este joven que vivía en Estados Unidos, que lamentablemente fue asesinado, como ha dicho el presidente de los colombianos. La muerte se dio en frente de su hija de 3 años.
2: Ay, Dios.
1: 7:13 minutos, lo que ha pasado con la muerte de Sebastián en los Estados Unidos, que ha generado indignación nacional e internacional bajo los agentes del ICE en Maine, en Estados Unidos.
2: Salud para el A700 y el H275, 713.

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1: 7:16
2: Hay al parecer un accidente a la altura de Coralina. Los que transiten por ahí, mucho cuidadito, por favor. Nos comentan si ya está libre la vía. A esta hora, 7:16 minutos.

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2: 7 de la mañana, 22 minutos. 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
10: Entonces que llega un man y le dice al otro: ¡Ay, parce, compadre! Si vio, nos sirvieron lo mismo de comer a los dos. Y con el otro: ¡Claro, pendejo! No es que estamos en la cárcel.
11: Y el papá le dice al niño: A ver, yo, Jairo, ¿qué le pusieron de tarea en la escuela? Y dice: ¡Ay, me pusieron a poner una palabra con M! Una palabra con M. ¿Y qué pusiste? Y dice: puse sartén. ¿Y dónde tiene la M? Y dice: pues en el man.

0: está Johnny Rivera, se llama La Depre, ya son las 7 de la mañana, 26 minutos, 7:26, es temprano, es más bacano. Respondió Donald Trump hace unos minuticos en la noticia que le estamos contando respecto al colombiano y está diciendo que el ICE está haciendo un gran trabajo. Es el titular que dice en su red social, Real Donald Trump. Dice, los hombres y mujeres del ICE están haciendo un gran trabajo, uno que debe hacerse. La delincuencia ha disminuido mucho en Estados Unidos, en menos casos, en muchos casos con cifras que no se veían en décadas. La política de fronteras abiertas del somnoliento Joe Biden, presidente anterior, permitió que 25 millones de personas entraran a nuestro país sin control ni verificación. Muchos eran delincuentes y tenemos que expulsarlos. Y para lograrlo, debemos ser fuertes, firmes e inteligentes. Y no podemos, en mayúscula, renunciar a una de las herramientas más importantes y efectivas de ICE para combatir el crimen, la detención de tráfico, en mayúscula. Si lo hacemos, estaremos haciendo el juego de los delincuentes. A los demócratas de la izquierda radical les gustaría que esto sucediera, pero no ocurrirá mientras yo esté al mando, dice Donald Trump. ICE, sean juiciosos, justos e inteligentes y vuelvan a hacer su importantísimo trabajo. Sigan publicando sus registros de estadísticas de delincuencia. Recuerden, son amados y respetados en Estados Unidos. Gracias por su atención a este asunto. Presidente Donald J. Trump dice esto. Hoy a las 5:45 de la mañana lo posteó. Pues ya hay noticia internacional. La respuesta que muchos querían y muchos estaban esperando, entre esos el presidente de la República, el presidente Gustavo Petro, en torno a lo que pasó con este colombiano que fue asesinado allí en los Estados Unidos por los agentes del ICE. Este hombre, John Sebastián Durán, colombiano de 26 años.
1: Y es claro, obviamente, que la policía en los Estados Unidos es muy rígida y que hace su trabajo, pero, como decimos nosotros, siempre hay una hojita negra en las diferentes instituciones que tengan que ver con el control, obviamente, de las personas o de la humanidad, como se pueda mencionar. Pero lo que la gente está buscando es una respuesta de, primero, de lo que mencionábamos ahora, del por qué las cámaras no estaban funcionando, y segundo, pues, ¿qué pasó? ¿Por qué?
0: Bueno, esa es la respuesta de Donald Trump. Ya con eso él no le daría más larga al asunto.
1: Prácticamente.
0: Y dice, no, ellos están haciendo un excelente trabajo, sigan así y para adelante. 7 de la mañana, 29 minutos, 7:29. Otra cosa que es noticia en Colombia también, que está entre las lluvias y las llamas. El país hoy enfrenta una compleja emergencia por cuenta de las fuertes lluvias y los incendios que han afectado a varios departamentos, dejando pérdidas de cerca de 300 millones de pesos en Arauca, Casanare, Boyacá y Norte de Santander. También dice que la temporada invernal ha provocado el cierre de importantes vías y eso ha afectado la movilidad de cerca de 2.500 pasajeros e impedido el transporte de alimentos, medicamentos, combustibles y otros bienes esenciales. Según el más reciente balance, la emergencia deja 16.769 familias damnificadas y 298 viviendas afectadas. Por otra parte, dicen que las llamas en un voraz incendio estructural que consumió parte de un barrio Pablo VI en Quibdó, la conflagración que al parecer se originó por una vela encendida destruyó más de 30 casas de madera, dejó 48 familias damnificadas y afectó a 119 personas. Es una tragedia que también cobró la vida de una mujer de 65 años y de un niño de 5 años. Y ante esta emergencia, la alcaldía de Quibdó y Asocapitales activaron una campaña humanitaria para recolectar alimentos, ropa y otros elementos de primera necesidad. Los centros de acopio fueron habilitados en el Palacio Municipal y también en el aeropuerto del Caraño. Y en otros hechos nacionales también, se habla del rescate de 45 secuestrados por el ELN, que dejó 2 soldados muertos y 5 personas heridas. Es una operación militar que ha permitido el rescate de 45 personas, entre ellas 4 menores de edad, que habían sido secuestradas por el ELN cuando se movilizaban en 2 vehículos de servicio público por la vía que comunica Quibdó con Medellín, en el Chocó. Durante el operativo, las autoridades lograron poner a salvo a todos los pasajeros. Sin embargo, en medio de los enfrentamientos, integrantes de ese grupo armado murieron 2 soldados y otros 5 militares resultaron heridos. Los uniformados que fallecieron fueron identificados como los soldados Elibert Ducuara Mosquera y Giancarlos Vallejo Vargas. Son los hechos que nos cuenta Colombia a través de los diarios más importantes del país.
1: 7:31, es temprano y es más bacano, 7:31. Recuerden dejarnos sus notica de voz a través del WhatsApp Olímpica 320-670-1027.

0: Son las 7:44, 7:44 en la emisora que te pone de todo. Y bien, bueno, este espacio es para ayudar a la gente, para tratar de aportar alguito a esos casos que son únicos y que son tan particulares, y que seguramente usted nos va a ayudar también a cambiarle la vida a las personas que lo necesitan. Por eso abrimos estos espacios donde Olímpica Estéreo ayuda a la gente, y usted nos ayuda a que esas cosas sean posibles también en casita. Lo hemos visto en casos muy especiales, en casos en los que usted, como lo decimos aquí jocosamente, Barochito, se mete la mano al drill por la solidaridad. 7:44 minutos. ¿Cómo es el nombre suyo? Y preséntese para todos los oyentes con los buenos días.
1: Muy buenos días a todos los oyentes de esta gran emisora. Mi nombre es Jorge Ducuara y pues estamos muy agradecidos por tener este espacio.
0: Jorge, lo hemos visto ya de pronto usted en las redes sociales. Seguramente ha compartido también el video, Jorge, junto a su esposa y junto a su niño. Están haciendo una petición muy especial de un caso muy, muy particular, en el que ya yo creo que la mayoría de pereiranos ha compartido el video. Y eso es gratificante también porque no pedimos más. Pedimos que ustedes simplemente vean el video, lo compartan también a través de sus redes sociales, que seguramente eso va llegando a los corazones que tenga que llegar, y de ahí saldrá la disposición de algunos para ayudarles también en este objetivo. Empecemos por el inicio para que ustedes se enteren un poquitico del contexto de lo que está pasando. ¿Cómo se llama tu hijo?
1: Mi hijo se llama Maximiliano Ducuara.
0: Maximiliano Ducuara. Sí. Él tiene un diagnóstico. ¿Qué pasó con Maximiliano?
1: Bueno, nuestro hijo hace 4 años le diagnosticaron un tumor cerebral profundo. Este tumor, digamos que inicialmente lo tratamos acá en Colombia. Hicimos 2 cirugías muy complejas acá. De hecho, pues estuvimos viviendo casi 2 años en la ciudad de Cali, pues tratando de trabajar en la recuperación de nuestro hijo. Creímos en ese momento que habíamos ganado la batalla, estábamos muy contentos, volvimos a nuestra amada Pereira, llegamos acá, volvimos al colegio, volvimos a hacer planes, volvimos al cine, pero lastimosamente hace 2 semanas aproximadamente en un control detectamos que el tumor regresó. Entonces estamos en esa carrera contra el tiempo. El tumor esta vez regresó en una parte más compleja, que requiere una cirugía de alta complejidad y de alta especialidad lo más pronto posible.
0: Escuchamos en el video, y seguramente usted lo ha escuchado también en casita, este caso tan, tan particular. ¿Qué pasa? ¿Por qué no se ha operado, Maxi, aquí en la ciudad de Pereira, en Colombia? ¿Qué es lo que sucede de fondo?
1: Nosotros acá en Colombia, pues ya lo intentamos hace 4 años. Lamentablemente la situación de nuestro hijo es compleja. Es un tumor que se aloja en la parte talámica derecha, donde hay estructuras vitales de nuestro hijo, y allí cualquier fallo micrométrico, ni siquiera milimétrico, sino micrométrico, pues es grave. Está comprometida la vida, la integridad, sus funciones neurológicas, y para esto se requiere una infraestructura y se requieren equipos especializados de última tecnología que solamente están disponibles en hospitales especializados en Estados Unidos, Canadá, Europa. Esa es la situación. Acá per se o prácticamente se podría realizar la cirugía, pero con un riesgo altísimo y con un costo neurológico para nuestro hijo altísimo. Y obviamente estas infraestructuras y el equipo científico de estos hospitales de élite mundial representan exponencialmente un pronóstico superior para nuestro hijo, y eso es lo que estamos buscando: salvar a nuestro hijo, salvarlo de manera integral y que podamos curarlo definitivamente.
0: Siempre se lo preguntamos a las personas que vienen aquí a exponer los casos de sus hijos, y no es sencillo exponer nuestras vidas, no es sencillo exponer nuestra intimidad, no es sencillo rasgarse las vestiduras de ser humanos, independientemente del ejercicio que tengamos, para pedir ayuda, para decirle a los otros: vea, estoy siendo frágil en este momento, necesito de su ayuda. Y hay momentos como este en el que es necesario hacerlo, de tejer esas redes para que entre todos podamos conseguir un objetivo común. ¿Cuál es ese objetivo que necesitamos para Maxi? Porque he visto a muchísimas entidades procurando que este caso llegue a todo el mundo, haciendo amplificación de esto por las redes sociales. Ojalá se hiciera masivo y llegara incluso a estándares, no sé, políticos, jurídicos, lo que sea, para tener este caso. ¿Qué pasó ahí en su familia? ¿Cómo se da eso, de esa conversación con su esposita, a decir: tenemos que hacerlo, tenemos que exponerlo, porque es la única manera?
1: Para nosotros fue muy difícil. Somos una familia trabajadora, hemos trabajado. El primer episodio con Maxi lo vivimos en nuestra intimidad, y y con nuestros recursos hicimos todo el patrimonio, perdón, todo, con nuestro patrimonio y recursos hicimos todo el tratamiento de nuestro hijo. Ahorita esto se sale de una órbita de nuestras posibilidades inmediatas. Fue muy difícil, sobre todo, pues, digamos, exponer esa intimidad y todo esto. Pero en algún momento decidimos que esto nos hace más humanos y decir, levantar la mano, no puedo solo, necesito ayuda, necesitamos. Porque hay un principio fundamental que es la vida de nuestro hijo. Y ante eso, como lo mencionábamos en el video, ¿qué harías tú si fuera tu hijo? O sea, estamos dispuestos a hacerlo todo, absolutamente todo por él. Y eso fue como parte de esas discusiones. Dijimos, vamos a hacerlo y vamos a buscar ayuda, vamos a mirar cómo lo podemos hacer. Y vamos a pedirle a la gente que se una a esta campaña que es muy linda, se llama La Vida es lo Maxi. Y es lo que estamos trabajando para él.
0: Unidos por Maxi, La Vida es Maxi. De hecho, tienen una página web, ¿no?
1: Así es.
0: ¿Cómo es la página web? Para que la gente de pronto que está fuera del país entre por ahí y conozca de cerca este caso, que seguramente le va a mover y le va a movilizar muchísimo su corazón.
1: Nos pueden buscar en www.lavidaeslomaxi.com, en Instagram también.
0: Maxi con X, ¿cierto?
1: Con X, Maxi con X. En Instagram también, La Vida es lo Maxi. En TikTok también, La Vida es lo Maxi. Y allí está como toda la información, el detalle, la historia de lo que ha sido todo este proceso con Maxi. Allí están, digamos que, posteados algunos videos donde Maxi incluso cuenta la historia de lo que le ha sucedido y cuál es el propósito de esta campaña.
0: ¿Qué dice Maxi? ¿Está enterado de todo el tratamiento, de todo el diagnóstico, de todo lo que seguramente va a tener en la recuperación?
1: Sí, Maximiliano, yo creo que es nuestro gran maestro de fortaleza, de esperanza. Él todo se lo toma como si fuera una gran aventura, él es muy consciente de todo. Hace 4 años, en medio de su inocencia, porque tenía apenas 6 años, no lo dimensionaba mucho, pero ahora él mismo pidió estar dentro de las citas médicas, él participa, él le pregunta directamente a los neurocirujanos inquietudes. Entonces ha sido un maestro porque lo toma de la mejor actitud. Es un niño muy fuerte, muy resiliente y sobre todo con toda la fe.
0: Escuchemos este video que seguramente usted ha visto por ahí en las redes sociales. Si no le ha prestado atención, hágalo y ayúdenos a compartirlo también para hacer amplia exposición de este caso. Ahí debe estar ya Baruchito. Bueno, vamos a revisar el volumen ahí del video, que está también en YouTube. Ustedes lo postearon ahí, ¿cierto? Es un video muy bonito, además, en el que él habla y él conmueve mucho, ¿no? Porque, como lo dice su papá, se lo toma todo como una aventura. Aquí está.
2: Cuando te dicen que te van a operar la cabeza, ¿qué te da susto? ¿Qué te imaginas?
3: Me imagino que me voy a morir.

0: que más me gusta hacer es jugar fútbol. Mi color favorito es el rojo. Mi animal favorito es la hiena.
1: ¿Qué estarías dispuesto a hacer para salvar la vida de tu hijo?
2: Hace 4 años pensamos que habíamos ganado la batalla.
0: Hasta que hace unas semanas recibí

0: podemos hacer en hospitales con alta tecnología disponible en los Estados Unidos, en Canadá o en Europa.
1: Estamos intentando llegar a él. Quiero preguntarte qué harías si fuera tu hijo. Lo estamos intentando todo.
2: Creemos que millones de personas pueden hacer una pequeña parte. Comparte o dona o ayúdame a encontrar quién puede hacerlo.
3: Este caso ustedes lo están conociendo en las redes sociales, se ha vinculado mucha gente, amigos, empresas, agencias de publicidad, y con agrado uno ve cómo la gente se une también y teje estas redes, como uno, como lo decía al principio, para poder lograr ese objetivo, y ojalá Dios quiera así va a ser. Entre esos, déjeme decirle que se ha unido el distribuidor de papelería Los Mayoristas.
4: Qué bien.
3: Se ha unido y este próximo 17 de julio, es decir, pasado mañana, todo lo que usted compre en Los Mayoristas, todo lo que se venda en Los Mayoristas será donado a la causa de Maxi, a La Vida es lo Maxi. 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Con su apoyo, nos acercas al milagro que ya existe, que es Maxi. ¿Qué miedo tiene uno ahí? Diría uno, es una pregunta inútil, pero hay muchos miedos y hay muchas cosas que afrontar. ¿Cómo afronta uno eso en tu caso?
4: Es muy complejo. Yo doy una analogía un poco tonta, si se puede decir. Es como, no sé, como que si cuando tiembla uno termina subido en un balcón y te preguntan cómo lo hiciste y no sabes cómo responder eso. Yo creo que es la misma inercia de la situación. Yo creo que los que son papás sabrán que un hijo es todo para uno. Es absolutamente todo para uno. Y cuando tienes ese fantasma tan cercano de que puedes llegar a perder a tu hijo por una enfermedad tan triste como es esta, básicamente pues te lleva a moverte y a afrontarlo. Digamos que esto lo empezamos a vivir hace 4 años y pues obviamente volverlo a vivir es como un déjà vu, y pues volver a comenzar se llenan pues obviamente muchos vacíos y muchos miedos que están allí expuestos, pero toca con mucha fe y con mucha resiliencia siempre. Yo creo que es lo más importante.
5: Precisamente, yo siempre soy de las que dice que la fe es, si uno tiene fe, todo se da en la vida, ¿cierto? Ahorita estaba viendo aquí la página, que de hecho se las reiteramos a nuestros oyentes, lavidaesloMaxi.com, así lo pueden encontrar en su buscador. Está todo muy completo, ¿no? Está el historial de Maxi, está el tratamiento, está cómo donar, y todo se hace muy fácil en 30 segundos. Veo a Maxi con una sonrisota. Es como, es un niño muy, muy alegre. Es muy de esos niños que definitivamente todos tenemos que aprender algo de Maxi.
4: Mi hijo, pues todos creo que tenemos una muy buena óptica de nuestros hijos, pero mi hijo es un ser muy especial. Es un niño alegre, es un niño divertido, es un gran amigo, es un gran anfitrión, tiene un corazón enorme. Yo creo que esto es una lección para todos también, de fortaleza también, porque esos miedos en gran parte él nos ayuda a superarlos, porque su fortaleza y sus virtudes nos hacen muy fuertes y nos dan un motivo adicional para luchar por él.
3: ¿Qué tanto está avanzando el tumor?
4: El tumor está avanzando, digamos que Max está dentro de un proceso caótico entre cosas buenas y cosas malas. Lo bueno es que es un tumor que tiene un crecimiento lento, pero lo malo es que está en todo el núcleo del cerebro. Entonces, cualquier milímetro que se mueva deteriora sus funcionalidades neurológicas. Ahorita lo vemos, entonces tiene dificultades ya para marchar, tiene pérdida del campo visual. Entonces, son unos síntomas, pues obviamente muy alarmantes, y por eso tenemos que actuar ya.
3: Estamos contra el tiempo.
4: Estamos contra el tiempo.
3: ¿Qué le quiere pedir usted hoy a todos los oyentes de Olímpica Estéreo en Colombia y en el extranjero? Yo sé que usted me está

0: escuchando y seguramente está atento a este caso y como en múltiples ocasiones nos ha ayudado, yo le pido hoy el favor a nombre de Olímpica Estéreo que nos ayude, que nos extienda la mano, que nos ayude a lograr este objetivo de esta familia que ya ustedes han escuchado, habla el corazón de un papá. Y usted como papá, como tío, como abuelo, seguramente entiende la profundidad del caso. ¿Por qué estamos contra el tiempo?
1: Estamos contra el tiempo porque pues, es una enfermedad muy grave. Como ya lo hemos mencionado, está en todo el núcleo de su cerebro y pues está comprometida su vida. Lo que le pedimos a las personas que nos están escuchando en este momento, primero es una oración por nuestro hijo, que esté dentro de sus oraciones, dentro de sus peticiones. Segundo, que pueda compartir la historia de nuestro hijo, que esto llegue a más personas para que toquemos ese corazón indicado y nos pueda abrir las puertas también en estos hospitales en Estados Unidos. Y tercero, si está dentro de sus posibilidades también, una donación hasta a través de las cuentas oficiales, de los mecanismos oficiales que tenemos allí. Agradecemos con el alma todos estos gestos, todo este gran corazón que han tenido con nosotros hasta ahora. Ha sido impresionante. Dentro de todas las cosas malas de lo que significa esta noticia para nosotros, hemos encontrado estas noticias muy positivas y es el cariño de la gente, sus palabras de apoyo y hasta donde ha llegado todo el amor por nosotros.
0: Bueno, hay unas cuentas donde usted puede donar, pero hay muchas maneras de hacerlo. Lo primero es que nos ayuda a compartir esta historia. Segundo, ya se sabe dónde le van a hacer los exámenes en los Estados Unidos, una ciudad en particular, un sitio en particular.
1: Estamos esperando esa aceptación clínica. Uh-huh. Tenemos tres hospitales en este momento. Uno es el Texas Children's Hospital que queda en Houston, uh-huh. Otro hospital en Nueva York y otro hospital en Miami. Son tres hospitales que tenemos a la espera de que nos den la aceptación del caso clínico. Todavía no tenemos ese destino establecido porque dependemos de que nos den la carta de aceptación, pero los tres hospitales están trabajando paralelamente en el estudio de la situación de Maximiliano.
0: Unas cuentas, hay una llave también y yo quiero que usted la apunte por ahí. Cualquier cosa es cariño, como decimos aquí, cualquier granito de arena seguramente va a aportar muchísimo. Hay una llave, es @ Ducuara 759. Eso es lo más fácil. Es la más fácil para que usted desde cualquier entidad pueda aportar lo que necesite. Ducuara 759. Esa es la que conocemos como la llave, ¿cierto? Que hoy en día ya no piden la cuenta, sino la llave. Ducuara 759. @ Ducuara 759. Usted ahí puede aportar lo que quiera. Ojo, no realice donaciones a cuentas distintas. Por favor, que también es un llamado. Toda ayuda debe hacerse únicamente a través de esta cuenta oficial y ese apoyo seguramente nos va a acercar muchísimo a esta oportunidad que tanto necesita Maxi y que hoy son ellos, mañana puede ser el hijo de cualquier otra persona. Mensaje final para toda la gente que lo está escuchando. Por supuesto, seguiremos haciendo eco de este caso y seguiremos muy pendientes de él.
1: El mensaje es decirle a todos que mil gracias por todo su apoyo, por su cariño. Eso nos hace fuertes, nos ayuda a sentir que Maximiliano es un niño muy querido por todos, por toda su familia, por sus amigos, por toda la comunidad. Quiero que no lo suelten dentro de sus oraciones. Es una situación muy compleja para él, pero lo vamos a lograr. Entonces, ese es el mensaje final, darles las gracias a todos por todo su apoyo.
0: La fuerza ya la tiene. Mucha esperanza.
1: Así es.
0: Y yo sé que ese es el mensaje también de cada uno de los oyentes de Olímpica Estéreo, que lo pondrán en sus oraciones. 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Y con ese apoyo nos acerca a este milagro que ya existe. Me encanta esa frase. El milagro que ya existe.
1: Así es.
0: Un abrazo grande para Maxi, para su familia y sabemos que seguramente vamos a lograr ese objetivo.
1: Mil gracias a ustedes por este espacio. De verdad que lo valoramos muchísimo y muchas bendiciones.
0: Repito la
2: llave.
0: La llave. @ Ducuara 759. @ Ducuara 759. para que nos apoyen ahí. Un abrazo, buen día.
1: Un abrazo, buen día para todos ustedes.
0: 8:02 a.m, ayúdenos. Ya saben, también la página web, pueden ingresar ahí a través de lavidaeslomaxi.com. Lavidaeslomaxi.com.
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1: Muchas gracias a los que están dejando su mensajito con la intención de ayudar también en esta causa tan bonita que se llama La vida es lo maxi. Les voy a dejar por ahí el link a toda la gente que nos lo pida a través del 326-70-1027. Por aquí hay gente, dice, desde Panamá. Queremos ayudar desde Panamá. Les voy a dejar ahí el link. Un abrazo. Jairito, muchas gracias por saludarnos, por ayudarnos también en estas bonitas causas. En ese link que le envío ahí, ustedes entran directamente y pueden ver el video, lo pueden compartir y pueden ver la manera en cómo pueden donar. Ahí arriba en la parte izquierda, en la parte derecha superior, dice donar ahora. Y lo pueden hacer de varias formas. Hay un Nequi que es el 313-679-4404. Todo está ahí en la página. LavidaesloMaxi.com. 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Hay una llave. Ducuara759@Ducuara759. Todo eso está ahí en lavidaesloMaxi.com para que entren, vean el caso. Yo sé que ustedes lo están preguntando, ay, pero tienen para una página web. Esa página web se la donó un amigo. Uh-huh. Esa página web se la donó una agencia de la ciudad. Mucha gente haciendo muchas cosas para que este caso tenga total éxito. 8:12.
2: ¿Qué hubo? ¿Qué hubo? ¿Qué más? ¿Qué más? ¿Cómo están? ¿Cómo amanecieron?
1: Joanita aburrida.
2: ¿Por qué esa aburrida?
1: ¿Porque perdió Francia ayer?
2: Ay, pues la verdad, no. No, yo sí quería que ganara Francia, pero después me puse a pensar, no, pero es que nosotros tenemos una cantidad de oyentes en España y hay mucho colombiano en España que está apoyando a España.
1: En Francia también hay muchos oyentes.
2: Sí, pero se reportan más los de España, entonces yo dije,
3: ya se acomodó.
2: Yo dije, me parece perfecto que haya ganado España. Hoy sí soy de Inglaterra. Hoy sí, mejor dicho, ¿qué traje me tengo que poner para que vea que soy de Inglaterra?
1: ¿Y por qué así? ¿Qué vamos a traer?
2: No, no sé.
1: Ah, no, si pensé que íbamos. Es que, ¿qué traje tengo?
4: ¿El reloj?
3: Sí, es que yo pensé que se había puesto de esos que se ponen en Brasil.
2: ¿Qué traje es el más representativo? Ah, sí.
3: Ahí las va a mostrar azules.
2: ¿Qué tengo que poner?
1: No, de Inglaterra. A ver, ¿qué es representativo de Inglaterra? No, la música del rock, ¿cierto?
2: Sí, ah, por eso es que soy de Inglaterra. Me gusta
1: hecho,
2: el rock.
1: De hecho, ellos cuando.
2: Yo tuve mi época rockera.
1: Cuando
2: hace mucho
1: pasaron
2: tiempo
1: a esta semifinal, cantaron una canción que se llama Wonderland, creo que se llama así, Wonderland.
2: Sí.
1: La cantaron en el paso a semifinal y esa canción hoy le ha dado millones de reproducciones al artista.
4: Vea, pues.
1: Al artista. Bueno, hoy Inglaterra-Argentina, su marcador.
4: Para mí gana Inglaterra el día de hoy 3-1.
2: Porque dices que el símbolo de Inglaterra son los bulldog.
4: Ah, ya pasó un bulldozer,
2: ¿sí?,
4: por acá.
2: Que representa tenacidad, resiliencia y el espíritu inquebrantable del pueblo inglés. El bulldog, el terrier. Bulldog.
4: El Big Bang, Big Bang.
1: El bulldog, porque hay un bulldog francés, ¿no?
4: Uh-huh. Y bueno, hay un bulldozer amarillo también.
1: No, el marcador, Danisu.
3: Es que Argentina tiene algo y es que cuando le mete la llaguita a la herida, ellos como que cogen como impulso, ¿no? Entonces, yo me atrevería a decir que...
4: Dale, pues, llaguita.
3: ¡Ay, no!
1: Está analizando ahí estadísticas.
3: No, porque yo me he dado la tarea de verme los partidos, entonces me estoy acordando de todo eso. Entonces, yo diría que gana Inglaterra 2-1.
4: Eso es Inyaguita, pues.
1: 2-1. Inglaterra 2-1.
4: Joana.
2: Mi marcador 3-2.
1: 3-2.
2: 3-2 a favor de Inglaterra.
1: Madre, yo digo que gana Argentina.
4: ¿Cuánto?
1: Yo digo que gana Argentina 2-1.
3: Una cosa es que tú dices que gana Argentina, ahora muy diferente que digas que quieres que gane Argentina.
1: Lo que pasa es que todo lo que apoyamos nosotros pierde. Argentina 2-1. 8:15. 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Recuerden que nos iremos este 20
2: no
1: de julio.
2: No me va a apoyar en su vida para nada, por favor.
1: No, pero en serio, los colombianos. No ven los memes, dice: apoyamos a Noruega, es que perdimos. Apoyamos a Francia,
2: ¿a Suiza?
1: Perdimos. Apoyamos a Suiza, perdimos. Bueno, con El Orejón, que hace esta buena canción que se llama Ser Colombianos un Lujo, estaremos celebrando el 20 de julio nuestra independencia colombiana en las cuadras más colombianas. Qué rico ser con El Orejón algún parche, ¿no? Eso es risa para arriba, sí, risa para abajo.
4: Y trove, compañero.
1: Se van a divertir ustedes muchísimo. Vamos a llevar un muy buen sonido para que ustedes estén allí en esta cuadra pasando delicioso. Además, con El Orejón, con los muchachos de Olímpica Estéreo y además las chicas. 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Y además les vamos a dar el sancocho para 100 personas. Uy, qué más le pide a la vida. ¿Qué más le pide usted a la vida para celebrar nuestra fiesta de independencia el 20 de julio?
2: Si quiere más, que le pique en caña.
1: Al sancocho.
4: Y a racacha.
1: Queda muy raro. Aquí está El Orejón, Ser Colombiano es un Lujo con Johnny River.

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1: 8 de la mañana, 21 minutos. 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
1: 8 de la mañana, 23. 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
1: 8 de la mañana, 24. 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
1: Son las 8 de la mañana 29 minutos, 8 de la mañana 29 en la emisora del primerísimo lugar. Recuérdeme dónde me inscribo para la cuadra más colombiana.
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1: El Orejón, bueno, ya saben entonces cómo adornamos la cuadra.
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1: Bueno, ya saben, entonces ahí vamos a disfrutar muchísimo el próximo 20 de julio con la cuadra más colombiana en compañía del Orejón. Está con nosotros don Jorge Sebastián Restrepo Castaño, que es el director ejecutivo de Fenalco en Risaralda. Un abrazo, Sebas, bienvenido a Olímpica Estéreo como siempre. Hoy tenemos algo bien interesante que contarles a todos los oyentes, pero cuénteme, ¿cómo va Fenalco en este primer semestre del año?
4: Bueno, un saludo para toda la audiencia olímpica. Este año nosotros comenzamos con una expectativa amplia de que al comercio le vaya bien y hemos generado algunas estrategias precisamente para fomentarlo, para que la gente haga parte de ellas, para que la ciudadanía se vincule. Tuvimos recientemente el Día del Tendero y del Comercio de Barrio y ahorita entramos en una estrategia que hemos denominado Pereira al Centro. Y es una estrategia para que la ciudadanía nos acompañe, vaya al centro de la ciudad. Y recuerde que dentro del centro comercial a cielo abierto, que es el centro, también hay otros centros comerciales y también unos locales comerciales que están dispuestos a recibir a la ciudadanía en general y que vayan y hagan parte de esta gran estrategia.
1: ¿Ha dejado de ir la gente al centro por alguna razón? ¿Se hace esto para movilizar más gente hacia el centro de la ciudad, dinamizar la economía allí?
4: El centro siempre ha sido un muy buen lugar para visitar. Sin embargo, hemos visto que en algunas ocasiones cuando se hacen estrategias precisamente para que la gente vaya, se motiva más y hacen que, digamos, las afluencias aumenten y se generen buenas estrategias precisamente en el centro de la ciudad y se genere también reactivación económica, a pesar de que el centro siempre tiene un tráfico, digamos, alto de personas, sobre todo en horas de la tarde.
2: Yo acabo de leer algo, muchachos, de los centros comerciales que vamos a estar con esta gran campaña de Fenalco. Por ejemplo, en Agroindustria, será en Estación Central, Seba, ¿cierto?
4: Sí, sí.
2: Café, cacao, postres en Bolívar Plaza. Artesanías, hogar en Alcides Arevalo y negocios verdes en Nova Centro.
1: ¿Qué son estas cosas que acaba de mencionar Barochito? Para darle un contexto a la gente de lo que se está haciendo allí en estas actividades. O sea, cada centro comercial dentro del centro tiene unas actividades específicas.
4: Así es. Nosotros lo que hemos realizado a través de Fenalcentro y Fenalco Risaralda, o sea, digamos que pues, Fenalcentro es como uno de nuestros hijos enfocado, digamos, en trabajar en pro del centro de la ciudad. Hemos generado esta estrategia de llevar a los emprendedores, de hecho en Pereira, de la mano de la Alcaldía de Pereira y de la Secretaría de Desarrollo Económico, para que las personas hagan un recorrido por los principales centros comerciales y obviamente también recorren el centro de la ciudad y apoyen a los emprendimientos. Como bien lo decía Baruchito ahorita, el tema pues digamos está segmentado por cada uno de los centros comerciales y la idea es que hagan ese recorrido. Adicional a eso vamos a tener una papayera que va a estar caminando por el centro el día sábado, donde va a estar digamos activa y llevando a la gente para que se acerque a los centros comerciales y demás. Y también vamos a tener pues digamos la participación pues de estos emprendedores para que apoyemos siempre a nuestros digamos empresarios que se empiezan a gestar dentro de hecho
3: en Pereira. Esa es la papayera. Epa, epa.
1: ¿Estará peatonalizado el centro de la ciudad?
4: No, señor, no, okay. No tendremos peatonalización. Es una de las partes, digamos, diferentes que tendremos dentro de Pereira al centro. Y es que la idea es que la gente pueda ir en su carro, pueda estacionar, digamos, en los diferentes parqueos que hay habilitados para esto, y que vayan y hagan el recorrido por el centro de la ciudad. Tenemos, digamos, apoyo de la Policía Nacional con nuestro comandante Ochoa. Él ha dispuesto, pues digamos, desde días anteriores por solicitud nuestra, más efectivos en el centro y pues que esto sea también una oportunidad para que nos acompañen.
1: Entonces, pilas.
5: Ay, mayorito, que no llego.
1: Ah, Pereirio.
3: Le estamos escuchando perfectamente.
1: Sí, perfectamente. Ah. Pero sí puedo acercar un poquitico más el... Del 15 al 18 de julio. Entonces, desde hoy hasta el próximo 18 de julio, hay unas actividades especiales. Lo voy a recordar, está el Bolívar Plaza, está también Nova Centro. Uno casi no piensa en esos centros comerciales del centro de la ciudad.
2: Eso es lo bueno.
1: Está la Alcides Arévalo, está la Estación Central también y está Victoria Centro Comercial. Estos cuatro centros comerciales están en estas actividades, cinco centros comerciales, del 15 al 18 de julio. ¿Qué vamos a encontrar allí para toda la gente que se motiva a ir al centro? Si tiene necesidad de conseguir algo, ahí lo va a hacer. Y apoyar al emprendimiento.
4: Así es, y pueden ir allá, y allá sí van a encontrar la hamburguesa triple para que vayan.
3: Hay que ir.
1: Ay, Dios mío, ahorita les contamos más de esa hamburguesa triple que... Todo el mundo habla de eso ya, ¿no?
2: Mucho triple.
1: ¿Qué vamos a encontrar en este 15 al 18 de julio? Veo por ahí una ruta de emprendimientos agroindustriales. Veo ruta del café. ¡Qué rico!
3: Ruta del café.
1: Esas que estaba mencionando Baruch.
4: Súper rico. El café con, y con postre, además.
1: También.
4: Está en el Bolívar.
3: ¡Qué delicia!
4: Para que vayan, se den el tour y el roce por el centro. Es que realmente caminar el centro de la ciudad es... muy chévere.
3: Es agradable.
4: A mí me parece súper bacán el parche, la verdad.
1: Cuando hay seguridad, sí.
4: Totalmente.
1: Y vamos a tener más efectivos de la policía. Entonces, hay garantía de que usted pueda estar seguro caminando el centro, apoyando el emprendimiento y disfrutando de estas muy buenas cosas que vamos a tener. En Estación Central, entonces, ¿qué vamos a tener?
4: En Estación Central vamos a tener emprendedores de agroindustria para que aprovechen y hagan el mercadito ahí en el centro de la ciudad. Tenemos artesanía de hogar en el Alcides Arévalo y tendremos negocios.
1: Apoyando el emprendimiento y disfrutando de estas muy buenas cosas que vamos a tener. En Estación Central, entonces, ¿qué vamos a tener?
4: En Estación Central vamos a tener emprendedores de agroindustria para que aprovechen y hagan el mercadito ahí en el centro de la ciudad. Tenemos artesanía de hogar en el Alcides Arévalo y tendremos negocios verdes, que es todo lo que tiene que ver con esa línea, por ejemplo, de cosméticos, champús y demás, que tienen, digamos, ese sello verde, digamos, de producción limpia, pues, de industria, para que aprovechen y hagan el mercadito ahí en el centro de la ciudad. Tenemos artesanía de hogar en el Alcides Arévalo y tendremos negocios verdes, que es todo lo que tiene que ver con esa línea, por ejemplo, de cosméticos, champús y demás, que tienen, digamos, ese sello verde, digamos, de producción limpia. Pues,
1: de... 7 de la noche en Estación Central, Bolívar Plaza y Alcides Arévalo. Y de 7 de la mañana a 7 de la noche en Nova Centro. De 2 de la mañana Dios y a 4 de la tarde, todo el vivirá, pues, Pereira al centro, ¿no? Uh-huh. Pereira, por eso es la trasnochadora. Ahí va a vivir todo esto, porque siguen actividades 24 al 26, vamos a tener el 25 de julio. Está maravilloso esto de Pereira al centro, ¿no?
4: Así es todo un mes que empezó desde el 26 de junio hasta el 26 de julio. Desde ya tuvimos nuestra primera jornada de primatón con una jornada de descuentos. Y pues realmente ha sido una gran estrategia para que durante este mes la gente vaya y conozca, porque hay gente que a veces ni conoce el centro de la ciudad, que vaya, lo disfrute y conozca los centros comerciales, y que sea hasta una gran oportunidad para que sea un sitio de encuentro de la ciudad.
1: ¿Algo que se nos quede en el tintero?
4: No se nos queda nada. Invitarlos a que vayan, a que nos acompañen, hacer énfasis en que no habrá peatonalización, sino que, pues, realmente tendremos estas actividades enfocadas en cada uno de los centros comerciales.
1: ¿Puedo preguntar por qué no hubo peatonalización en alguna de estas fechas?
4: Bueno, la peatonalización sin duda tiene un efecto a veces que termina más por afectar realmente el comercio que por beneficiarlo.
1: Bueno, entonces ahí está, sí, porque todo el mundo seguramente querrá pasar en su carrito, dejar a la persona ahí, se baja y sigue derecho.
3: Así es.
4: O busca un parqueadero, digamos, dentro de los que están sobre diferentes partes del centro de la ciudad.
1: Ahí está entonces Sebastián Restrepo, que es el director ejecutivo de Fenalco Risaralda, haciendo esta invitación a Pereira al centro para que se programe. Prográmese desde hoy, ya saben entonces, hoy desde las 10 de la mañana hasta las 7 de la noche en Estación Central, Bolívar Plaza, Alcides Arévalo, Nova Centro, y el recorrido, pues, que va a tener con papayera todo el centro de la ciudad. Director, muchísimas gracias siempre por venir a Olímpica Estéreo, por hacernos y extendernos esta invitación y apoyar también a todos los comerciantes.
4: No, a ustedes muchas gracias y a toda la audiencia de Olímpica, invitarlos a que nos acompañen en esta bonita jornada que hemos diseñado y creado en conjunto con la Alcaldía de Pereira para ustedes.
1: Aquí está esta canción que la hace el Chico Aramillo, Sin Ti, 838.

0: falta un cuarto para las 9. 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
1: Esto le puede interesar, pilas, porque el ICETEX está lanzando una amnistía para sus deudores. Esta es una situación en la que seguramente muchas familias se encuentran en este momento con la soga al cuello, porque esta medida va a beneficiar a, en promedio, 59.335.000 personas. 59.335 personas que tienen la soga al cuello. ¿Escuchó lo que dije? 59.335.000 personas.
0: Uy, Dios mío bendito. Mucha gente.
1: Mucha gente en el ICETEX ve la posibilidad, la probabilidad, la esperanza de sacar a sus hijos adelante, de obtener un crédito, de pagar sus estudios y de continuar su vida profesional. Pero resulta que el interés empezaba a comer.
0: Sí, señor.
1: Es un préstamo que usted le hace. Y a veces el muchachito no terminaba la carrera y dejaba la deuda ahí.
0: Qué triste eso,
1: ¿eh? A veces cambiaba de carrera y entonces dejaban a los papás embalados. ¿Cierto? Porque
2: sí.
1: Pues el muchacho, usted dice, bueno, estudió. Hay algunos que se apersonan del crédito, obviamente porque trabajan, se lucran y todo. Exactamente. Pero hay unos a los que el papá o la mamá hicieron ese crédito. Entonces, pilas, el ICETEX está lanzando una amnistía para sus deudores y esta medida va a beneficiar a 59.335 personas.
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1: Entonces, con el propósito de ayudar a miles de colombianos que tienen dificultades financieras y aparecen reportados en las centrales de riesgo, el ICETEX puso en marcha el Plan de Oportunidades 2026. Y es una iniciativa que busca que los beneficiarios lleguen a acuerdos de pago, normalicen su situación crediticia y salden sus deudas. Es un programa que estará disponible hasta que finalice la vigencia del actual Plan Nacional de Desarrollo 2022-2026. Entonces, ¿quiénes pueden acceder al beneficio? La cartera castigada. Personas cuyos créditos con recursos propios del ICETEX estuvieran clasificados en esta condición con corte al 31 de diciembre de 2025. Uh-huh. Seguramente usted sabe en qué proceso está.
0: Sí.
1: Los beneficiarios de fondos en administración que al cierre de 2025 registren una mora igual o superior a 365 días, siempre que cuenten con la autorización del respectivo fondo.
0: Perfecto.
1: Hay unos canales de atención, por supuesto, para que usted pueda acceder a estos beneficios. Una línea telefónica en Bogotá, que es el 601-749-0211. 601-749-0211. O la línea nacional gratuita. Ojalá contesten, porque casi nunca esos 018000.
0: Esa es la otra.
1: 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Desde los teléfonos fijos. Y hay una plataforma virtual ingresando a la página oficial del ICETEX por el QR para que pueda acceder al chat o videollamada para ese beneficio.
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1: Entonces aproveche, lo estamos hablando del ICETEX, ¿no? Que está lanzando esta amnistía para sus deudores. ¿Qué beneficios puede tener allí? El 60 y el 80% se va a perdonar del valor adeudado. Eso ya es...
2: Uy, ¿cómo? ¿60 y 80%?
1: Sí, entre el 60 y el 80%. El porcentaje dependerá del plazo, el monto de la deuda y el tipo de población beneficiaria. Entonces, ahí yo sé que mucha gente que tiene la soga al cuello se va a beneficiar. Entonces ponga de pilas, como dice el titular, pilas.
2: Mosca.
1: Se eliminará el 100% de los intereses corrientes vencidos y demora. Además, durante la vigencia del acuerdo de pago no se van a generar intereses de financiación. Y hay unas facilidades de pago. El saldo restante podrá financiarse en un plazo de entre 1 y 36 meses. Que también de pronto le beneficia a mucha gente. Y una vez el beneficiario cancele la totalidad de la obligación, el ICETEX va a reportar el cumplimiento de la deuda de forma positiva ante las centrales de riesgo.
0: O sea que si tú debes 10 millones, le perdonan el 80%, 8 millones pagaría nomás 2 millones sin intereses.
1: Nomás 2, exactamente.
0: Sin intereses.
1: Exactamente.
0: Qué bien.
1: Ojalá que así sea y no sea humo. Uh-huh. No sea solo humo, porque estas entidades a veces salen con unas raras. El ICETEX está lanzando esta amnistía, por si a usted le interesa, seguramente sí, seguramente es de los que tiene este crédito, a veces en mora, porque sabemos cómo funciona, ¿no? Así se vive en el país. 8:51 minutos, Pereira, es temprano, es más bacano.
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2: Frente al Hospital San Jorge, Carrera Cuarta, se presentan manifestaciones por parte de los empleados. Hay bloqueo en la vía en San Jorge, Hospital San Jorge, por toda la Cuarta.

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1: 8:56. 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

0: Llegamos a las 9:08, una visita muy agradable cuando sentimos esas uñitas, Joa.
1: Ese taconeo,
0: uno dice, ay, llegó Elio.
1: Divino.
0: Hermoso.
2: Tan hermoso.
0: Estaba tímido todavía, ¿no?
3: Se le acaba de decir que no le vuela la cola.
0: No, que no le lamba la cola.
3: Pues, ¿Alguien qué?
2: Pasé
3: ¿Qué no?
2: por un lado y me lamió la cola.
1: Es que no. Pero me lamba la cola. Pero tú dices, no me lamba la cola.
2: No me lamba la cola. No me la...
0: Y se la lamió. Tremendo lengüetazo que me hizo
2: Pero
0: Elio.
2: Es que me da mucha risa porque él es todo tímido.
3: Elio, ¿da qué sabe eso?
0: O sea, tras de que le lambe la cola, agacha la cabeza.
3: Lambe la cola.
2: Hace rato no sentía que me lamiera la cola.
3: Ah, era ella.
1: Ah, le lambió, fue Dani.
3: Sí, le lambió Dani.
0: ¿Sí? No, yo no dije eso.
2: Elio me acaba de romper un récord. Pero tremendo.
1: ¿Le rompió qué?
0: De celibato.
2: Me acaba de romper un récord. Puedo decir que otra vez me lamió.
3: Pero la frase de Joana, ¿cuál fue?
2: No me lama la cola.
0: No me
1: lamba. Eso,
2: ¿qué
1: ¿sí?
2: dije yo? ¿Qué dije? Elio, no me lamba la cola.
3: Bueno, me lamba. Tenemos
1: y a Laura si no le dice nada.
0: Pensé que yo la estaba defendiendo, Joana.
2: Gracias, Dani.
3: 91-92 Pets con nosotros esta nueva mañana para contarnos todo lo que podemos conseguir allí en 91-92 Pets. Yo sé que usted a veces con su perrito, con su mascota, se ve, como dice la mamá, a gatas.
1: Sí,
3: se ve a gatas.
1: A gatas con el perro.
3: Se ve a gatas con el perrito o con la mascota. Dios mío, ¿qué hago? ¿Qué le doy? ¿Qué medicamento le puedo suplir para esta necesidad? En fin. Y todo eso lo tiene 91-92 Pet. Lau, buenos días. ¿Qué más?
4: Buenos días. Un saludo a todos los oyentes de Olímpica y, por supuesto, al talento.
2: Ay, tú eres la voz de la cuña.
3: Ella cambia. Sí,
0: me gusta la voz de la cuña.
3: Está hablando normal y después. Hola, buenos días.
1: Tiene un timbre muy bacano.
2: Sí, la cuña se escucha, es súper linda.
0: Me gusta tu voz. Es así, estilo ronquito.
4: ¿Te gusta así, estilo romántico? Como
0: para no. Aquí alegre así, pero ronquido.
1: Ahí lo malo es que dejas el morral.
0: Ronquidos de la madrugada.
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0: Pues con razón.
4: El juguete durante toda la mañana hasta que llegan nuevamente sus papás y este reencuentro que para los perritos suele ser muy, muy feliz.
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3: Tantas cosas que hay y de pronto usted ahí padeciendo, ¿no?
1: Exactamente. Sí.
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4: 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Esto ayuda mucho también a los gaticos a calmar la ansiedad, a que ellos estén tranquilos en la casa. 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Cuando llegan visitas de personas desconocidas, cuando también hay que sacar

0: sacarlos, por ejemplo, para una consulta veterinaria y hay que meterlos en el guacal. Hay gaticos que están muy acostumbrados a quedarse en casa, a no salir de casa para nada.
1: O llega un canino
0: a la
1: casa.
0: Hay otros, o cuando llegan perritos a la casa. También hay otros gatos que no pueden quedarse encerrados, que necesitan estar todo el tiempo por fuera. Pero bueno, sobre eso hablaremos en otra ocasión, porque son gatos que hay que trabajar de otras maneras. 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
1: 9:14 minutos, ahí está. 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
2: No, da, por si habla más que Chávez. 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
3: tan grosero, altanero, embustero, chupamero.
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1: Yo no puedo creer.
4: No, si nebrio, nebrio.
1: No creo, nebrio. No, no, no. 9:16 minutos.
3: Me encanta una información
1: ya
3: muy completa.
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3: 9.192. Por ahí era mi querido
1: chapulín. Pero, ¿cómo es que 9.192 razones? Okay.
3: Para estar cerca de ti. No, es que es ni Laura. Póngale también que bruta, póngale cero, por favor.
5: Está vieja.
6: Justo, póngale cero.
1: Es la dura. Aquí me preguntan que si a Barucho le gusta de res o de cerdo.
4: No, de res.
1: Ah, bueno, pero sí, para el perrito. Pues.
3: Y de claro, cerdo. Sí.
1: Lau, muchísimas gracias. Siempre la información oportuna con 91.92.
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Amiguitos de Olímpica, buenos días, bendiciones y salud para todos. Me pueden regalar la canción. Mi tío, yo escucho Olímpica porque me pone todo y muy...

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2: ¿Sí?
1: ¿Francia?
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1: Ah, no, ¿Inglaterra o España?
2: ¿Usted por qué está dando por hecho que ya va a ganar Inglaterra?
1: Porque yo quiero que gane Inglaterra.
2: Bueno, uy, de los dos, no, España. Ahí sí me voy con España.
1: Voy con Inglaterra.
2: Uy, Barucho, ¿en serio?
1: Sí, en serio, porque no, si el gusto mío.
2: Dani, de Inglaterra a España.
3: No, yo ayer, como lo dije, mi barra iba para España y me mantengo en España.
1: Ah, bueno.
2: En España.
1: Joder.
2: Y olé, y olé, y olé, y olé.
1: ¿Y el nene?
4: Entre Inglaterra y España, dándose esa final, no, España. España.
2: España. O sea, mañana, perdón, en la gran final seríamos españoletes.
1: Como huecos. España.
3: Como huecos.
4: Bueno, son las 9:32 minutos.
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3: ¿Qué me van a regalar, muchachos?
2: ¿De qué o qué?
1: ¿Día de qué?
2: ¿Estás de cumpleaños?
3: Me van a regalar algo, es que hoy es el día de regalar algo.
1: Ah, pues el algo es por la tarde.
3: En el mundo, que a menudo obviamente se mueve el ritmo de muchas cosas, siempre nos caracterizamos por ser generosos.
4: ¿Día de qué? ¿El día de qué?
3: De regalar algo.
4: Pues
3: de regalar
4: es que nos va a regalar a nosotros, porque no es el día de recibir, es el día de regalar.
2: ¿Regalar?
3: Por eso, pero... Sí, uy, no, sí, mira. Te estás quemando, ¿no? Hoy es el día de regalar algo. Usted ya pensará que quiere regalar. Puede ser tiempo. El tiempo es muy importante.
2: No, pues así que
3: El tiempo es muy importante.
4: Regáleme un relojito.
2: Eso.
3: Puede ser un viaje.
1: Regalemos pestañas también.
4: Regáleme un tiempo viaje. En la playa, en el mar.
1: Pestañas.
3: Por ejemplo,
4: contando
3: puede ser
4: las horas.
3: Una cena. Entonces, hoy es el día de regalar algo. Si usted tiene una persona especial, regálale algo. ¿Y por qué? Ah, no, es que hoy es el día de regalar algo.
2: Oigan, cada día se inventan.
1: Pero se le puede complementar
2: algo
1: regalar
2: diferente.
1: Algo a una persona especial, ¿cierto?
3: Sí, claro. Le regalo esta mención, Barochito.
1: Uy, qué bien, mira, llegó la mención. 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Ya me regalaron algo.
4: ¿Qué le regalaron?
1: Una mención.
3: Una mención.
4: Regale alguito hoy.
2: No.
4: Pero
3: por ejemplo, hoy puede combinar con el día de las gomitas en forma de gusano. Hoy también es el día de las gomitas en forma de gusano.
2: Ay, como son de ricas.
3: Qué ricas las gomitas.
4: Esas sí me fascinan a mí.
3: Las gomitas.
4: Esas me encantan a mí.
1: Cualquier tipo de gomitas.
4: Si me va a regalar dulce, regáleme de esas gomitas.
1: Igual que me gomito.
4: A mí me gusta mucho. Las gomitas, esas de gusanito.
3: El gusanito, qué rico.
1: Pero mucha gomita
2: me
1: gusta.
2: Son pura azúcar, pero son muy buenas.
4: Ah, no, sí, pero es que eso de vez en cuando también. Eso no es que sea todos los días. Aunque si usted nos va a donar todo el nombre.
1: Bienvenido,
3: sí. Uy, qué ricas las gomitas, sí, verdad.
4: El alcalde de Risaralda que propuso multar a quienes den comida a los perritos de la calle.
3: Ay, sí, yo vi eso.
2: Qué indignación ese video. O sea,
4: salió una senadora, la senadora Andrea Padilla, a decirle ni se le ocurra. ¿Qué le tocó hacer al alcalde? Retractarse.
2: No, y ¿sabes qué dijo? Que era que el video lo habían sacado, lo
4: sacaron de contexto.
2: Lo sacaron de contexto y que lo organizaron como que le convenía no sé a quién.
4: A ver, eso también puede pasar cuando cortan solo el pedacito así, pues que el pedacito donde él dijo algo y no dan el contexto completo. Puede pasar.
3: Ajá.
4: Pero en esta ocasión eso encendió una polémica grandísima cuando el alcalde del municipio de Quinchía, en el departamento de Risaralda, el señor Jader de Jesús Clavijo Bañol, dijo que iban a imponer sanciones económicas con comparendos a los ciudadanos que brinden comida y agua.
2: Hágame
4: a un grupo, un grupito, madre, grupito que anda por ahí
3: ese grupito se me
4: de
3: separa.
4: Cinco perros en condición de calle.
2: Ay, no.
4: Que es una manada que es conocida popularmente en el municipio como la banda del Cerrucho.
3: ¿Qué?
4: Así
3: ¿en
4: le,
3: serio?
4: Así le dicen, la banda del Cerrucho, la banda del Cerrucho. Y sale la senadora, que es conocida por aquella ley Ángel, ¿se acuerda?
1: Uh-huh.
4: A decir, ni se le vaya a ocurrir. Ahora le tocó al alcalde salir a retractarse Porque obviamente muchos sectores manifestaron el rechazo absoluto a las intenciones del mandatario de los quinchanos y cuestionaron pues además la gestión de la administración municipal en materia de políticas públicas para la fauna callejera.
1: ¿En Quinchía están los patianchos, es allá?
4: Sí, es allá. Ajá. En nuestro hermoso municipio de Los Cerros.
1: Patianchos.
4: En Quinchía. Entonces le tocó salir a retractarse. A decir, un momentico, no vamos a hacer eso, vamos a proponer otras ideas y no sé qué.
1: ¿Le tocó?
4: Le tocó, le tocó. Y ese grupito de esa bandolita.
1: ¿Los serruchos?
4: Esa bandolita de los serruchos.
3: Nombre de la bandolita. Yo diría que debe haber un Toby ahí, debe haber un Benji.
1: Una Laika.
2: Venga, pero yo sí quiero entender, Danger. O sea, ¿qué puede estar pensando este señor, un alcalde, con estas declaraciones, Eddie? O sea, ¿qué le pasaba por la cabeza en ese momento?
3: ¿Sabiendo
2: que se incrementan las leyes a favor de los animalitos, del cuidado de esto, que un alcalde salga con estas declaraciones?
1: ¡El alcalde! Que,
2: bueno, ¿por
4: no,
2: qué?
4: Por eso yo no voy a opinar porque en verdad no... Es que hay que revisar el contexto.
3: Sí, ¿qué habrá pasado? Porque,
4: pues que una persona salga a decir eso así
2: de, como, la, nada. De la nada. Exacto, eso es lo que quiero entender. Sí, ¿Por qué?
4: Exacto, hay que entender el contexto, ¿por qué diría eso? Lo que sí es que le metieron tanta presión que le tocó salir a retractarse y a decir eso, ¿cierto? Vamos a ver qué pasa con esa bandolita de 5 perritos que anda por Quinchía.
2: Ay, no, por Dios.
4: Deben ser muy bellos los 5 andando juntos para todo lado, ¿no? La banda del serrucho. Wow. La banda del serrucho. Le dice, ahí sí, ahí debe haber un Toby.
0: Serrucho, serrucho. Esa es la canción, está como bonita para dedicar.
4: Ahí debe haber un Tony.
1: Laika.
4: Ahí debe haber un...
1: Danger.
4: Un Mechas.
1: Cachirulo.
4: Danger. Sí.
3: Un Manolo también.
2: Pero es que, o sea...
4: Y Manolo es en la cabeza del grupo.
2: Pasarle a usted por la cabeza multar a personas que protegen a los animales y les dan comidita, eso...
4: Mire, a veces ni siquiera tanto es proteger. Aquí lo ha dicho el gerente del Bioparque Ucumarí, que a veces usted por hacer o tener esa intención buena de alimentar animalitos silvestres, por ejemplo, en el caso de Ucumarí, usted lo que le hace es un daño.
1: Un daño.
4: ¿Cierto? Con los perritos de pronto a veces sucede lo mismo. Usted le da esa comidita, ¿cierto? En algunos escenarios, entonces la gente empieza a quejarse y no sé qué, a maltratarlos porque están ahí. No entienden tampoco que simplemente se está alimentando. Uh-huh. Entonces, más bien el señor alcalde debe tener algún tipo de política...
2: ¿De protección?
4: De protección para que estos animalitos no los alimenten en estos sitios y que les hagan, no sé, un comedorcito comunal en algún sitio para que los perritos los lleven allí. O si están en condición de calle, los recoja también. Uh-huh. Porque pues, ¿cómo decir que va a multar a la gente por alimentarlos, por hacer el bien?
2: Eso va contra la ley.
4: Exactamente. Pero usted a veces por hacer el bien, pues termina metiendo
1: en ese tipo de cosas.
4: Exactamente. Se retractó, vamos a ver qué hace por los perritos.
3: Es que, mire, estaba buscando por acá, dice el mandatario y aseguró que su intención era promover medidas más estrictas contra quienes abandonan a sus mascotas y buscar alternativas responsables para el cuidado y la adopción de los animales, no castigar a quienes les brindan la ayuda. Esa fue algunas de las declaraciones, obviamente, que él dio. Y efectivamente, Eddie, la banda del serrucho son señalados por las autoridades de haber protagonizado algunos incidentes en el municipio. Yo creo que estaban correteando motos. Muchachos.
2: Vea, si a esas nos vamos, por ejemplo, en Manzanares a una banda la hijue madre.
4: Es
2: porque
4: increíble,
2: la última vez que fui me senté en un café, eran como 6-7 perros en una esquina y se le lanzaban a todo el que pasaba en moto. Y yo estaba grabando y yo decía, mami, ¿de dónde salió? Dijo, es una banda organizada.
3: Mire, yo me acuerdo que en Restrepo, yo no sé si antes en las plazas de mercado, ya no es como ahora que están las carnicerías, pero colgaban las carnes en las toldas. Yo tengo una tía, un saludito para Lucerito, el perro le decían el negro. Pero sí. Los carniceros le pusieron que es que el indio.
2: Alias el indio.
3: El indio, porque ese perro era como labrador, pero no labrador. No era labrador, era criollito, pero era muy grande. El hijo de madre, esas carnes que estaban colgadas en esas toldas, se las llevaba. Claro, entonces ya lo tenían, ¿cómo se dice? Chequeado.
2: Identificado,
3: porque el hijo de madre se robaba las carnes.
4: Entonces, ahí para ir cerrando el tema, es un tema de salud pública, sí, en las que seguramente él puso el ojo, lo que pasa es que sus palabras sí, obviamente como hacen las redes sociales, se salen de contexto, es un tema de salud pública, de bienestar animal, Y hay que tener eso con pinza, ¿no? Porque es un es una línea delgada entre que a usted lo odien o en verdad le entiendan el mensaje.
2: No, yo el día que se meta con los animalitos.
4: Ahora, usted por alimentar este tipo de perritos callejeros, lo que hace también es que puede perpetuar la permanencia de esa población callejera, uh-huh. ¿no? También usted puede favorecer el aumento de la población y eso no es... nada sano.
2: Mejor que haga jornadas de esterilización, de vacunación.
4: Y ahí se generan muchos conflictos con la comunidad. Entonces, donde hay comida, se suelen reunir estas banditas de cinco perritos.
3: Ay, no.
4: Residuos, las mordeduras, incluso para la gente, para los niños que de pronto pasen por ahí y estén comiendo los perritos. Entonces, son muchas cosas que sí pueden generar o puede afectar también el tema de la fauna silvestre.
1: O como diría mi abuelita, muchas. Se vuelven velones.
4: Eso. Ay, qué pecado. Entonces el señor salió en falso seguramente a decir eso. Alcalde, más bien, agrupe los perritos, esterilizamos y le enseñamos le enseñamos pedagogía a la gente. Así también es. Del por qué no debían tener esas prácticas.
1: Pedagogía.
4: Ahora, si usted ha alimentado a un perrito, adóptelo, hielo para la casita. Ay, también lindo. Puede ser. Uh-huh. 9:41 minutos, le tocó retractarse al señor.
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0: 9:54 está ahora con nosotros la doctora Kelly Joana Echeverry, que es la secretaria de Desarrollo Agropecuario y Gestión Ambiental. Secretaria, buenos días, ¿cómo estás?
1: Muy buenos días para todos ustedes allá en cabina y a todos los oyentes.
2: ¿Qué más, Doc? Buenos días. ¿Cómo va todo?
1: Muy buenos días. Todo muy bien.
2: ¿Tiene unas manos para decorar, la doctora? Una habilidad para decoraciones.
0: No, y tiene voz de que se ría carcajadas también.
1: Sí, soy muy feliz.
0: Bueno, Secret, tenemos algo bien especial en Dos Quebradas y es el desfile a caballo. Nada de cabalgata, desfile a caballo.
1: Sí, señor, recuperando tradiciones, desfile a caballo en el municipio de Dos Quebradas el próximo 16 de agosto del presente año.
0: Bueno, ¿qué recorrido va a tener ese desfile a caballo, Doc?
1: Bueno, quiero pues hacer una aclaración. El desfile a caballo no lo realiza la alcaldía municipal. Lo está realizando la Asociación de Caballistas del Eje Cafetero, ASOCAEJE. Ellos solicitan a la alcaldía los permisos y el acompañamiento en todo lo concerniente a bienestar animal. Entonces, este desfile tendrá un recorrido aproximado de 4.5 kilómetros, saliendo de la pradera, voltea hacia las avenidas de la avenida por Molivento y baja por la Simón Bolívar en contravía y sube por la pradera, por la avenida de la pradera, llegando nuevamente al parque de la pradera. O sea, al lago de la pradera exactamente no, sino un lote que hay al frente.
2: Doctora, gracias por la entrevista. Hay que nombrarle algo a los oyentes. Yo sé que están en casita ya pensando en lo siguiente. Es un tema que genera mucho debate. Es un debate intenso, además, que usted bien lo ha dicho, combina tradición, cultura, economía, combina también bienestar animal. Y normalmente son las principales críticas que se le hacen a este desfile a caballo. El bienestar animal, por ejemplo, el consumo del alcohol, la seguridad pública, el maltrato que se ha ido documentando también en este tipo de escenarios. ¿Qué decirle a toda la gente que piensa en este debate y que seguramente no va a estar tranquila con este desfile? Porque ya lo hemos visto seguramente con el paso de los años.
1: Sí, señor. Bueno, queremos a toda la comunidad informarle que la Alcaldía Municipal, en cabeza de la Secretaría de Desarrollo Agropecuario y Gestión Ambiental, realiza una serie de recomendaciones y solicitudes a la asociación que realiza el evento. Pero aparte de eso, el día anterior y el día del desfile, nosotros estamos con todo un tema de vigilancia y control de que estas recomendaciones y estas solicitudes se hagan realidad en pro del bienestar de la comunidad, de los binomios y especialmente de los animales que están participando del evento. Personería municipal siempre nos acompaña. En estas recomendaciones tenemos temas como el número de puntos de hidratación que hay en medio del desfile, el número de veterinarios especialistas en temas equinos que acompañan el proceso, toda la logística que conlleva realizar este tipo de eventos. Entonces, nosotros siempre estamos pendientes de que previamente se haya realizado y que en el evento se estén cumpliendo con todas estas exigencias.
2: Ahí está entonces, en la invitación que se hace desde la Alcaldía de Dos Quebradas, que repetimos, no es la que está organizando el desfile a caballo. ¿En qué fecha será, Doc?
1: Bueno, el próximo 16 de agosto estaremos realizando este evento. Nosotros, la Alcaldía Municipal, estamos desde las 6 de la mañana allí recibiendo a todos los participantes que vienen no solo de las regiones más cercanas al municipio, sino que esto es una cabalgata nacional prácticamente. La invitación es a todas las personas que van a participar del evento

0: que vengan con todas las exigencias, con todos los requerimientos, con todo el equipamiento que requiere que sus animales estén en buen estado y puedan participar, ya que nosotros tenemos equipos veterinarios que van a estar muy pendientes de que los animales estén en óptimas condiciones, no vengan heridos. Muchas veces nos pasa que en medio del transporte ellos quedan heridos porque se bajaron por X o Y, no sale el animal. Kelly, no puede salir.
1: Preguntica, primera pregunta, las inscripciones de las personas que van a participar del paseo a caballo, y lo otro, ¿a qué horas arranca el paseo a caballo?
0: Bueno, las inscripciones pues ya se vienen realizando hace varios días. Eso es directamente con la asociación organizadora Asocaeje. Eso lo pueden encontrar en redes sociales y demás. Y de hecho creo que tienen unos valores más económicos de acuerdo al conforme se va acercando la fecha, eso va aumentando. Y el recorrido inicia, o sea, nosotros la recepción la tenemos desde las 6 de la mañana en cuanto a vigilancia.
1: Sí.
0: Pero el desfile como tal sale a las 2 de la tarde.
1: 2 p.m. Bueno, listo, Kelly. ¿Algo más que se nos quede ahí para decirle a los oyentes?
0: Bueno, a todos los oyentes, que a las personas que aman los animales, que tengan toda la plena seguridad de que la administración municipal está en pro del bienestar animal y que estamos seguros de que como los 3 anteriores eventos, vamos a velar porque todo esté muy bien y salga un gran evento de activación económica para el municipio.
2: Secretaria, un abrazo. Gracias por la comunicación con Olímpica Estéreo. La molestamos la siguiente semana para un temita ahí con unas basuras para que nos dé pedagogía a todos los oyentes. ¿Oyó?
0: Estamos atentos.
2: Un abrazo. Chao. Buen día.
0: Hasta luego. Muchas gracias.
1: Secretaria Kelly Joana Echeverry, Secretaria de Desarrollo Agropecuario y Gestión Ambiental. Muchas gracias. Dios te bendiga y pásamela. ¡Oh!
0: Olímpica.
1: Chao.
0: Hasta luego.

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0: Dani, ya es esperar que sea 20 de julio para visitar las cuadras más colombianas.
1: Baruchito, ese compromiso lo tenemos con nuestros oyentes. Vamos a cantar también con el orejón que nos estará acompañando. Estaremos mirando si pican bien el cilantro, si no lo pican bien, Baruchito.
0: Yo les hago una promesa.
1: Promesa.
0: Vamos a comer. ¿Cierto?
1: Pues claro. Mi mamá, saben que yo soy Team Sancocho desde siempre. Y ella me decía, mija, ¿cómo le fue? Es cierto que fue el día más feliz de su vida. Y yo, sí, mami. Me decía, yo me la imagino ya usted sancochito por acá. Y de verdad, Baruchito, o sea, cada una tenía una sazón diferente, pero se le sentía ese amor.
0: Ajá.
1: Al sancochito.
0: Bueno, que la cuadra esté bien adornada, bien creativa, buena cantidad de gente que anime buen sancocho, un sancocho que sea, es para mí, espesito, que tenga picadillo.
1: Picadillo.
0: Encurtido.
1: Ok, listo, Maruchito.
0: Picadillo, encurtido, que...
1: Yo no he sido tan fan del picadillo, la verdad, no me hace falta. Pero eso sí, a mí el sancocho no me lo sirva sin cilantro.
0: Sí, ¿no?
1: O sea, el cilantro para mí sí tiene que ir sí o sí.
0: Que me le eche de todo menos picante. A mí el picante no me da el picante.
1: No me gusta. Uy, yo tenía una amiga que le encantaba comer, o le encanta comer picante. Le fascina, o sea, a todo le echa picante.
0: Y que sea doblemente trifásico.
1: ¿Cómo así que doblemente? O sea, ¿de doble porción o qué?
0: No, doblemente trifásico es cerdo.
1: Ajá.
0: Res.
1: Sí.
0: Pollo. Y el otro trifásico quizá... papa, yuca y arracacha.
1: Ah, listo, Baruchito. Eso no puede faltar. La yuca, soy team de la yuca, me gusta la yuquita.
0: Arracacha rica también.
1: Cuando la yuquita se desbarata, Baruchito. Oh, qué delicia.
0: ¿Cómo es que dicen las abuelitas? Que sea sedosita, algo así.
1: Qué rico la yuquita.
0: Sedosita. Y estaremos con el orejón. Con los ídolos en el cielo.

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4: 10 de la mañana, 21 minutos. 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
4: 10 de la mañana, 23. 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
4: Son las 10:25. 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
4: Es la hora olímpica 10:27. Hora olímpica 10:27. 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
4: 10 de la mañana, 28, trabajo CIA y restaurante El Llanerito, Vía Armenia, kilómetro 7. 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
0: Excelente, doctor Rodolfo Lara. 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

0: Ya pueden empezar a enviar notica de voz, porque a las 11 en punto arranca Olímpica Te Complace. Notica de voz a esta hora.
1: ¿Cómo estás?
0: Nombre, barrio, ¿dónde está? ¿Qué canción quiere escuchar? Y remata diciendo, como la tía.
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3: 10 de la mañana, 47, Baruchito. Un saludito muy especial para... Yo le digo Equino, pero porque así lo conocemos en este mundo. Entonces, saludito para Equino, que siempre está escuchando Olímpica en Londres. Y también saludito para Omar y Salazar, para Yami, que les encanta, obviamente, escuchar la emisora del primer lugar, Baruchito.
0: Y para John Freddy Puerta en Londres también.

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2: 8 para las 11, a las 11 en punto. 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Ya notica de vos, notica de vos, notica.
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2: 4 para las 11. 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
2: Oh. Arrancamos a esta hora, Olímpica te complace. Hola Olímpica, buenos días.
14: Baruchito, buenos días, te saluda Olga de Las Brisas.
2: Olguita.
14: Que tenga un espectacular y feliz día.
2: Igual para ti.
14: Me haces el favor y me colocas el disco Ceniza Fría de los Chiches.
2: Chiches. Señora.
14: Y yo escuchando Olímpica porque me ponía todo y bien bueno.
2: Tan bella, Olguita.

0: Aló.
1: Y ahora, Don Lípica Stereo, un WhatsApp.
2: Oh. 11:05 a.m. Hola, Olímpica. Buenos días, muñeco.
3: Barucho y todos sus compañeros, un abrazo rompecostillas.
2: Igual.
3: Aquí muñeco Jorge Osorio de Mundo Nuevo.
2: Muñeco.
3: Colóquese pues el preso.
2: Mucho gusto.
3: De Fruco y sus tesos.
2: Mucho gusto.
3: Sí, a bailar aquí con la mueca. Yo escucho Olímpica porque me pone de todo y bien bueno.
2: Chao,
3: un
2: pues,
3: abrazo
2: muñequito.
3: Para todos.
2: Igual muñeco.
4: Y bien bueno.
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0: Aló.
1: Y ahora, Dolly Picasterio, un WhatsApp.
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2: Gracias, Dani. Hola, Olímpica, buenos días.
4: Olímpica, buenos días. Reportando Hola. Sintonía de acá de la vereda del Gurrío.
2: ¿Gurrío?
4: Por favor, para escuchar una canción.
2: Dime.
4: Tormentos.
2: Ah.
4: Yo escucho Olímpica porque me pone de todo y bien bueno.
5: ¡Y bien bueno!
2: Allá en el Gurrío está nuestra amiga Overi Castaño. Dani, hace unas arepitas de chocolo, unas torticas de chocolo, unos almuerzos, unos desayunos.
3: Usted antojándome arepa de chocolo, así que quedan esponjaditas, Baruchito. Qué rico.
2: Qué tormento, 11:15.

Saludo para Irma y su esposito a esta hora, escuchando Olímpica Estéreo 102.7. Creo que es Irma e Higinio, y el niño también.

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7: 11 de la mañana, 28. 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
6: 11:32, saludos para Sebas, para Juanes, ¿cierto? Para Lina, para César, arriba más cerca de las estrellas. ¿Cómo se llama el qué? El Mundo Nuevo, no, Mundo Nuevo no es. Arriba en el nudo, ¿cierto? En la esperanza. Escuchando Olímpica 102.7, a ver qué nos dicen para acá. A ver, mi señor, buenos días, ¿cómo está?
7: Buenas tardes, buenos días. Olímpica.
6: Eso.
7: Aquí reportando sintonía de Armenia, Carlos Moisés.
6: ¿Armenia?
7: Para que me haga el favor y me complazca con la canción Muchacha Encantadora de los Chiches.
6: ¿Buena para quién va?
7: Para dedicársela a Danisú.
6: ¿Eh?
7: Yo escucho Olímpica Estéreo porque me pone todo bien bueno. Feliz tarde, Olímpica.
6: Eso, con mucho gusto. ¿Alguna palabrita de pronto, Dani?
8: ¿Qué
6: para
8: detalle?
6: El señor.
8: ¿Qué detallazo?
6: ¿Qué mera finura?
8: Mera finura.
6: Listo. ¡Y bien bueno! 11:34 minutos. Olímpica te complace.

Bueno, saludos para Víctor Gómez, para Orlando Gómez y para Ferney Gómez también, o Ferney Gasolina, a esta hora en el Nudo en la Esperanza. Los Pedro Machete escuchando Olímpica Estéreo. Ya va César con un pollo para ustedes. ¿No se imaginan el pollo que lleva?

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2: Oh. 11 de la mañana, 40, 20. Faltan 20 para las 12. Faltan 20 para las 12. Hola, Olímpica.
3: Olímpica, muy buenos días. Aquí reportando sintonía desde allá, Flor Dos Quebradas.
2: Sí.
3: Y para solicitarle, sería tan amable, 2 horas de Daniel Calderón.
2: Buena.
3: Yo escucho Olímpica porque me pone de todo y bien bueno.
2: Chao, doña Rubí.
3: Que tengan un excelente día.
2: Amén, igual para ti.
4: Bien bueno.
2: A tan becha.

0: se la incargo.
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3: Y vos, Choto, ¿lo vieron o no?
4: Baruchito, Baruchito, buen día. Reportando sintonía, como siempre, el viejo Choto, lo de Mundo Nuevo.
3: Eso.
4: Un saludo muy especial a don Alfredo Hernández, cogiendo café allá a la mica de don Carlos.
3: Oh, qué rico.
4: A Ñato, a Sebas, a Duato. A Jefferson Buitrago, Instituto Creativo 421, en Capilla Dos Quebradas.
3: ¿Qué?
4: Queremos escuchar Si Acabó, de Jason Jiménez. Lo escucho olímpica porque me pone de todo y bien bueno.
5: ¡Y bien bueno!
3: Le faltó saludar a Mauro Restrepo. 12 para las 12.

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3: Olímpica, te complace, buenos días.
4: Para el desarrollo.
5: Muy buenos días, Barucho, buenos
3: Hola.
5: Días, ¿cómo estamos?
3: ¿Y tú?
5: Qué bien, qué bien.
3: Ah, bueno.
5: Acá súper bien, gozando de esta bella programación. Barucho.
3: Norman.
5: Nos vamos con Carlos Vives.
3: ¿Cuál?
5: Jaime Molina.
3: Buena.
5: Listo. Que pase un bello día.
3: Igual para ti.
5: Y siempre, yo escucho Olímpica porque me pone de todo y bien bueno. Y mi niña, Luna, también conectada con Olímpica. Un feliz día.
3: Amén, Norman. Dios te bendiga.
5: ¿Listo? Norman Villa, acá, desde Cubita la Bella.

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2: 11:56, 4 para las 12. Ya viene usted, hace la noticia.
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12:03 a esta hora, envíeme la notica de voz para mandar su denuncia, su queja. ¿Dónde hay carramenta? Atención, Pereira. Usted, usted y usted hacen la noticia. 12:04.

0: sabe.
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2: Nos están preguntando mucho a esta hora, Dani, buenas tardes, ¿cómo estás?
3: Baruchito, muy bien, gracias a Dios, Baruchito.
2: Están preguntando acerca de que hoy... ¿Qué? ¿Hoy hay un ensayo de qué? ¿Que cuándo el desfile? ¿A qué hora el desfile? ¿El 20 de julio?
3: Bueno, Baruchito, hoy nos habían mencionado en la mañana que va a haber un ensayo para, obviamente, este gran desfile, que será el desfile en honor a la independencia, el 20 de julio. Uh-huh. ¿Dónde se va a realizar este desfile? Para que lo tengan presente, va a ser en la avenida 30 de agosto, va a también pasar por la avenida del ferrocarril, también por el viaducto César Gaviria Trujillo, avenida Simón Bolívar, y finaliza en el sector del Centro Comercial Único.
2: Bueno, hay que decir que este cierre vial que está programado será desde hoy, miércoles 15 de julio, a partir de las 9 de la noche hasta la 1 o 2 de la mañana de mañana jueves 16 de julio. Como lo decía Dani, es un ensayo y ese será el recorrido que tendrá el día 20 de julio. Si de pronto tienes por ahí, Dani, el horario del 20 de julio, uh-huh, para por acá, ¿sí lo tienes por ahí?
3: Sí, Baruchito. Bueno, el recorrido inicia en el Parque Olaya Herrera en Pereira a las 12:30 del mediodía.
2: Uh-huh. Perfecto. Porque mira, si de pronto tienes aquí otra información también para que me la des a los oyentes de Olímpica Estéreo, desfile y ensayo.
3: Bueno, ensayo, Baruchito, empecemos por el ensayo el día de hoy, Baruchito, para que lo tengan presente nuestros oyentes. Hoy, miércoles 15 de julio, a las 9 de la noche va a haber un cierre desde la Gobernación de Risaralda, el Centro Comercial.
2: Es el único.
3: Sí, uh-huh, hasta el único en Dos Quebradas. Desde las 9 de la noche va a haber este cierre desde la Gobernación de Risaralda hasta el Centro Comercial Único en Dos Quebradas. El día lunes, que será obviamente 20 de julio, será el día del desfile de las fuerzas militares, desde la Gobernación de Risaralda hasta el Centro Comercial Único en Dos Quebradas. El encuentro será a las 12 del mediodía, 12:30, pero el cierre vial, para que lo tengan presente, porque es una cosa es cuando inicia el cierre y otra cosa a qué hora sale el desfile. Uh-huh. El cierre vial es a las 10:30 de la mañana, Baruchito, para que lo tengan presente.
2: O sea, 10:30 en todo el recorrido.
3: Se empieza con todo el cierre vial.
2: Perfecto.
3: Uh-huh. Y la reapertura, apenas finalice el desfile, obviamente van a abrir todas las avenidas para que lo tengan presente.
2: O sea que van a haber dos cierres, hoy por ensayo y el 20 de julio por el desfile de independencia.
3: Desde las 10:30 de la mañana, Baruchito.
2: Muchas gracias.
3: Con mucho gusto.
2: Ah, tan bello.
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1: Recuerden enviarnos la nota de voz con la denuncia que escombros, basura, servicios públicos, huecos, lámparas y mucho más. Y Carramenta también. 12-12, sol espectacular en Pereira.

0: 12:16, Dani, ¿sabes qué preguntaron acerca de el tema de el Megabus? ¿Cómo iba a trabajar el Megabus ese día, el 20 de julio, Dani?
1: Bueno, Aruchito, les vamos a aclarar estas duditas que tienen nuestros oyentes, cómo va a operar el Megabus. La ruta 2, rutas alimentadoras de Dos Quebradas, no tendrán servicio, Baruchito. Uh-huh. La ruta 1 operará únicamente de Cuba, a la calle 21, Cuba, para que lo tengan presente. La operación del Megabus para el día 20 de julio por motivo del desfile de las fuerzas militares, la ruta número 2, alimentadora de Dos Quebradas, no tendrá servicio. La ruta 1 operará únicamente de Cuba, calle 21, Cuba. Y la ruta número 3 operará con total normalidad, Baruchito. La ruta número 3 con total normalidad.
0: Perfecto. Y le recordamos también, hoy es día de ensayo del desfile el 20 de julio. Hoy día de ensayo, habrá cierre programado 9 p.m. de hoy a mañana 1 de la mañana o 2 de la mañana más o menos desde el Parque Olaya por la ferrocarril, por el viaducto, por la Simón Bolívar Avenue hasta el Centro Comercial Único.
1: Sí, Baruchito. Desde las 9 de la noche será el cierre vial desde la Gobernación de Risaralda hasta el Centro Comercial Único en Dos Quebradas, Baruchito.
0: Y ya para el día 20 de julio, por favor, Dani.
1: Nuevamente les reiteramos el desfile para que no se lo pierdan, además para que la pasen delicioso. El cierre vial inicia desde las 10:30 de la mañana y la apertura nuevamente al finalizar el desfile. Y el desfile se realizará a las 12:30 del mediodía.
0: Gracias, Dani. Gracias, Dani.
1: Con mucho gusto, Baruchito.
0: Hola, Olímpica, buenas tardes.
2: Hola, Olímpica, muy buenos días, reportando sintonía desde Balboa, Risaralda.
0: Qué bien.
2: Desde aquí, desde el supermercado Ahorra Más Balboa, aliado Super Inter, para saludar a Lorenita y Lore y Lore y Lo, que está trabajando muy juiciosa, y para pedir una cancioncita del grupo Nietzsche, cualquiera. ¿Cuál? Que nos pongan del grupo Nietzsche.
0: ¿Listo?
2: Y que escucho yo, Olímpica, porque me pone de todo, y bien bueno.
3: ¡Y bien bueno!
0: ¿Cómo se dice, tía?
3: Yo escucho Olímpica porque me pone de todo y bien bueno.
0: Para toda la gente de Balboa escuchando Olímpica Estéreo, la gente linda y también la gente fea, Dani.
1: Maruchito, no, nosotros no tenemos oyentes feos, todos son lindos.
0: Yo soy feo, por ejemplo, 2 de 19.

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4: 12:26. 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
0: 1226. 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
0: 1226. 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

Saludo para Fernando Javier Zuluaga en Restrepo. Restrepo Valle, de parte de su hija Dani, que lo ama con toda el alma y con todo el corazón. Y para JF en Nueva York, 12:31:29 para la 1.

0: 25 para la una a esta hora con Olímpica Estéreo. Dani, hay quejitas a esta hora en Usted Hace la Noticia.
1: Hay que aprovechar el espacio, Baruchito, para que usted de pronto, que me está escuchando en este momento, diga, ay, hombre, yo tengo una quejita por aquí en el barrio, está pasando esta situación, necesitamos una ayudita extra. Y yo creo que a aprovechar que Olímpica Estéreo obviamente tiene toda la sintonía, Baruchito, la emisora del primer lugar, pues ustedes envían la notica de voz a través del WhatsApp Olímpica, contándonos cuál es esa problemática que está viviendo en su barrio.
0: Por ejemplo, en Restrepo, Cuba. Buenas tardes.
2: Buenas tardes. Para una denuncia, por favor, si nos colaboran las empresas de aseo con esta montaña de basura. Ya llevamos 4 meses con esa montaña de basura y el camión no pasa por estos lados. Esto queda por el Restrepo. Hicimos la denuncia sobre ese tubo también. Volvió y se dañó el tubo nuevamente. No han podido arreglar el tubo. Entonces, si me hace el favor y nos colaboran, Maruchito, muchas gracias y que tenga buen día. Yo escucho Olímpica porque me pone todo bien bueno.
0: Ahí está, en Restrepo, Cuba.
1: Restrepo, Cuba.
0: No es en Valle, no es Restrepo, Cuba. Los escombros, las basuras.
1: Sí, Baruchito, además que el tema de las basuras es muy delicado, Baruchito, por todos los roedores que trae, todas las enfermedades, las bacterias. Aparte de ello, Baruchito, los animalitos también que están en búsqueda de alimento, ellos no tienen conciencia, obviamente van a ir a escarbar también más. ¿Cómo le llaman ustedes aquí, los chulos o los gallinazos?
0: Gallinazos chulos,
1: también
0: sí.
1: Empiezan a destapar los residuos de las comidas. Entonces también es un llamado obviamente para la entidad encargada sobre estos temas de la basura, a ver si de pronto nos ayudan con esta zonita, Baruchito.
0: Gallinazos chulos o palomas de gala.
1: O ratoncitos también que aparecen por ahí, uno nunca sabe.
0: Pues los chulos también, sí. Palomas de gala.
1: Ah, vea pues, vea, Baruchito, ahí, aprendiendo algo nuevo.
0: Hay un habitante de calle en el viaducto, Dani, que está tratando como de tirársela a los carros.
1: Ay,
0: atención,
1: Dios
0: con
1: mío.
0: Esta noticia.
3: Oh, vea, mire, vea, mire, vea. ¿Sí lo ven? Así la está haciendo, vea. Entonces, para que tengan precaución, ya se pasó al carril del lado de sentido Pereira Dos Quebradas, vea. Aquí va el sujeto, vea. Estamos pendientes con ese personaje ahí, no haga asientar a alguien, vea.
0: Ahí
3: está. El resto del viaducto fluye sin novedad.
0: Perfecto, viaducto, Dani, sin novedad, pero ojo con un habitante de calle que está de allá para acá en el viaducto, de pronto que se le tira uno y sale uno perjudicado.
1: No, y también pues obviamente la vida de la persona, Baruchito, ojalá nos estén escuchando también, no sé, la Policía Nacional. A ver si de pronto se dirige hasta esta zona, Baru, aparte porque es una vida rápida, entonces también que nos colaboran ahí con el habitante, con el amigo. 12 del mediodía, 38, o el almuercito delicioso, Baruchito. Ay, hoy el rico. Menú, ¿qué será? Lentejas.
0: Lentejas, me gustaría arvejas, garbanzos.
1: Arvejas, unas lentejitas con carne frita y una tajada bien grande.
0: Hoy, ACPM, arroz, carne, papa y maduro. Uy, qué rico.
1: Buen

0: 12:45, hola Olímpica, buenas tardes. ¿Qué queja tiene usted hace la noticia?
1: Muy buenas tardes, Olímpica, mi nombre es Ruby. Para una queja que llego reiterativamente haciendo varias veces la misma denuncia, calle 73A con carrera 22 en el barrio Cuba, cerca al Coliseo del barrio Cuba. Una vía que arreglaron porque estaba muy mala y ahorita los que hacen los piques en la villa ya tomaron la costumbre de subir todas las noches entre 11 de la noche y 2 de la mañana haciendo los piques por ahí. Suben en una llanta, suben acompañados parrillero en una sola llanta. Hay mucho niño en la vía, personas adultas. Y como lo digo, es de entre las 11 de la noche y las 2 de la mañana, primero. Segundo, que esto siempre ha sido una sola vía y ya la convirtieron en doble vía. Entonces estamos a la expectativa de que, imagínense, están esperando, será que pase un accidente para poner la solución, a ver si nos pueden de pronto con infraestructura, movilidad, para que nos instalen, como se dicen, unos policías o en cuando sea un capitán, pues porque hay adultos mayores, enfermos, niños que tienen que madrugar a estudiar y el sonido de estas motas que es tan estridente, los despiertan, nos hacen perder el sueño. Entonces, por favor, Olímpica, y muchas gracias.
0: Qué gusto.
1: Por brindarnos este micrófono para hacer nuestras denuncias. Calle 73A con carrera 22 en el barrio Cuba, cerca al Coliseo.
0: Perfecto.
1: Yo escucho Olímpica porque me pone de todo y bien bueno. Muchas gracias.
0: Bueno. Con mucho gusto, Rubi. Hay otra quejita, Dani, por acá.
2: A ver qué dicen, Baruchito. Olímpica, buenas tardes.
3: Muy buena tarde. Como un oriente. Acá por la avenida del río, diagonal a la carnicería Hollywood, hay un árbol súper crecido y hay que escopar porque ya las ramas del árbol está que tocan las primarias. Mire, están en el lado del Hernando Vélez y ya está avanzando para acá, para las casas de la orilla. Entonces está súper crecido y pues se ha hablado mucho y no han podido venir. Uno entiende que árboles hay muchos para escopar, pero mire, no, esto estamos en un peligro aquí, espero y verá que esas ramas alcancen a tocar las primarias y verá el incendio, va a ver. Entonces, a ver, Baruchito, ustedes a ver si nos pueden colaborar con esto.
0: Con mucho gusto.
3: Que yo sé que sí. Muchas gracias a ustedes de Olímpica y esperamos pues que de pronto sí. Ese árbol está súper grande. Pueden llegar aquí al 2A124, verá. Esto está súper crecido. Muy horrible. Bueno, pues muchas gracias, Dios los bendiga.
0: Mucho gusto. Ahí está Dani. Árbol grandísimo en Hernando Vélez.
2: ¿Y sabe qué pasa, Baruchito? Que cuando caen esas tormentas tan fuertes, Baru, y están muy débiles estos árboles, pues empiezan a caerse, Baru,
0: qué
2: y ocasionan accidentes. Entonces, pues también es un llamado para las entidades que, por favor, nos ayuden con estos arbolitos.
0: Perfecto, don Evelio. ¿Qué artista qué o qué?
4: Vea, pa' que bailen. Aquí les tenemos esta de Armando Hernández, y fue perra.
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2: 12:55, faltan 5 para la 1. 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

0: A esta hora los seguimos acompañando en Olímpica Estéreo. A esta hora tenemos los clasificados con Olímpica Estéreo 102.7. Aquí está Daniel Calderón y los Gigantes del Vallenato. Eso se llama Amantes.
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0: La una de la tarde, 13 minutos. En la una de la tarde, 13 minutos en Olímpica Estéreo 102.7. Los seguimos acompañando. Ustedes también a esta hora nos dejan los clasificados. Clasificados en Olímpica Estéreo 102.7. Hola Olímpica, buenas tardes.
1: Buenas tardes, para un clasificado.
0: Claro, con mucho gusto.
1: Compró un tarro con llave de nevera para bebida fría, que esté en muy buen estado. Por favor, llamarme al 311-533-3529.
0: Bueno, ahí está el clasificado. Clasificados a esta hora en Olímpica Estéreo 102.7. Mucha atención porque se perdió cédula con licencia de conducción y otros documentos el viernes. Eso fue entre carrera cuarta y quinta con 19. El viernes en la tarde, después de las 4 de la tarde, se perdieron documentos a nombre de Magali María Suárez Cataño. Si usted se encontró estos documentos, comunicarse al teléfono. Bueno, ya va a encontrar por aquí el teléfono.
2: A ver, búscalo,
0: no,
2: búscalo.
0: No me dejaron Juanete. El teléfono. A ver.
2: Búscalo, zoom.
0: Listo. 321.
2: 321.
0: 565.
2: Estamos viejos, Lucas.
0: 8614. 321-565-8614. Se perdieron documentos a nombre de Magali María Suárez Cataño.
2: Vea, Juanito, si de pronto también alguien se encontró una billetera color roja a nombre de Daniela Zuluaga Ortiz, se pueden comunicar al 310-457-0347. Es una billetera color roja, Juanito, con la cédula y documentos personales a nombre de Daniela Zuluaga Ortiz. Comunicarse o a través del WhatsApp Olímpica, dice por acá, 320-670-1027.
0: Venga, se le pierde mucho. Yo creo que es uno de los clasificados más comunes, ¿cierto? Que se pierda la billetera, los documentos.
2: Sí, Juanito.
0: Se perdieron documentos a nombre de Daniela
2: Zuluaga
0: Ortiz. Informes
2: al 310-457-0347.
0: Bueno, clasificados a esta hora, es la una de la tarde, 15 minutos. Este fin de semana nos vamos para las cuadras más colombianas. Dani, ¿ya está preparada? Yo la veo usted preparada con las
2: alpargatas.
0: Yo la veo ya vestida y todo.
2: ¿Está? Vea, Juanito, voy a llevar ese día hasta unos dos portes porque yo quiero guardar sancocho de cada cuadra que vamos a visitar.
0: Uy, qué
2: además
0: rico.
2: Que ese día la vamos a pasar increíble también con el Orejón, donde tiene trova, donde canta, donde nos hace reír muchísimo con sus

0: ocurrencias. Además, Juanito, que vamos a ver la unión de esas cuadras colombianas que escuchan Olímpica Estéreo, que las van a decorar, que vamos a compartir, además que se van a llevar ese sancocho para 100 personas, Juanito.
1: Bueno, ya están entonces las cuadras ganadoras, sí, pendientes, sí, sí. Este lunes festivo, este 20 de julio, vamos a estar izando bandera, vamos a estar compartiendo, vamos a estar resaltando todo lo que tenemos los colombianos en las cuadras compartiendo. Recuerden, se va, les vamos a entregar todo para el sancocho para 100 personas en cada cuadra.
0: No se lo pueden perder, Juanito, nos vemos ahí en las diferentes cuadras con la cuadra más colombiana.

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2: 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Es la 1:24, 1:24 en Olímpica Estéreo 102.7. A esta hora estamos en los clasificados en Olímpica. ¡Gol!
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0: La 1:39 PM. A esta hora tenemos los clasificados en Olímpica Estéreo 102.7. Bueno, dice por acá, hola Olímpica, buenas tardes. Para un anuncio, es que necesitamos contactar a los familiares del señor Jorge Guillermo Velázquez. Está en la Clínica Central del Eje por Belmonte. Llegó por accidente de tránsito y no recuerda nada. Necesitamos contactar a algún familiar. Se requiere algún familiar del señor Jorge Guillermo Velázquez. Se encuentra en la Clínica Central del Eje por Belmonte. Llegó por accidente de tránsito y no recuerda nada. Necesitamos contactar a algún familiar. Si usted tiene, si usted de pronto es familiar de don Jorge Guillermo Velázquez, diríjase a la Clínica Central del Eje. Clínica Central del Eje. Ahí está Jorge Guillermo Velázquez, quien entró por un accidente y no recuerda nada. Se requiere algún familiar. Es la 1:40 PM. 1:40 PM en Olímpica Estéreo 102.7. Dani, tenemos buen clima a esta hora. Clima cálido, chévere. En Pereira, para que ustedes también nos sigan reportando sintonía desde los diferentes barrios, los diferentes sectores. Por acá me están saludando desde el sector del Parque Guadalupe Zapata, que está reportando sintonía, el Parque Guadalupe Zapata. Ahí están nuestros amigos. Un saludo para Checho, para Sergio, reportando sintonía a esta hora con Olímpica Estéreo 102.7. ¡Llega la buena salsa! Ay, que no le gusta la salsa, vea.
1: Juanito, pero sin pisarme, por favor.
0: Sin pisarla. No le garantizo mucho tampoco, Dani.
1: No, yo te tengo fe, Juanito. Dice que hombre alto baila bueno.
0: ¿Verdad?
1: Sí.
0: Eso es un lema, ¿sí?
1: Sí, hombre alto baila bueno.
0: Bueno, habrán excepciones también.
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2: La 1:00 p.m, 49 minutos, 1:49 en Olímpica.
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La 1:57 PM. Ya viene partido de infarto. Ya viene partido de infarto. ¿Ustedes con quién van? ¿Inglaterra o Argentina? Vamos a ver cuál va a ser el otro finalista. Ya tenemos a España. Vamos a ver cuál es esa gran final. ¿Será entre España e Inglaterra? ¿Será España-Argentina? Vamos a ver. Momentos previos al partido. También le vamos a estar contando todo lo que pasa a través de Olímpica Estéreo 102.7. 1:58 PM. En Olímpica Estéreo 102.7.

0: ahí estaba la música, el buen vallenato, Sirena Encantada. Hola, Juanito, Juanete.
1: Hola.
0: El que lo saca y lo mete. Hola. ¿Cómo estás?
1: Ah, sí, ¿cómo? ¿El que qué?
0: Venga, Juanito, Juanete.
1: El que lo saca y lo mete. Pero...
0: sí, pero pues el cajón donde guarda la ropa.
1: El gol. No, hablando del mundial, los goles.
0: Está el partido candente, ¿no? Caliente también. Usted hizo ahora una observación, es que está muy bueno ese partido de Inglaterra contra la FIFA.
1: No, pero ese es un comentario...
0: un comentario venenoso.
1: ¿Sí? Pero, pues, puede ser.
0: Usted dijo que está bueno ese partido de Inglaterra contra la FIFA.
1: ¿Ya metió mano Messi por ahí?
0: Sí.
1: Nadie lo vio.
0: Bueno.
1: Nadie lo vio.
0: Bueno, ahí está partido. De todas formas, hoy vamos a saber el próximo rival del rival ya de la gran final y de la semifinal también.
1: ¿Será Argentina? ¿Será Inglaterra? ¿Será España-Inglaterra? ¿Será España-Argentina?
0: No sabemos.
1: Preferiblemente España-Inglaterra.
0: Inglaterra, sí, sería genial, sería muy chévere.
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0: Bueno, invitación para que ustedes a esta hora dejen su nota de voz, su reporte de sintonía también. Por acá me están programando canción de Johnny Rivera. La Depre, aquí está sonando en Olímpica.

0: Ahí está la música con Ángel Popular. Buena canción. Yo quisiera repetir. Canción que ustedes programan a través del WhatsApp Olímpica 326-7010-27. Encontrar. Juanito, la verdad.
1: La verdad verdadera.
0: Bueno, 2:17 minutos, Juanito. Hoy es miércoles ya, mitad de semana. Oiga, este mes va en bombas, como dirían por ahí. Hoy ya es que 15.
1: Hoy es 15.
0: 15 de julio. Y el lunes vamos a estar visitando las cuadras más colombianas.
1: Vamos a estar visitando las cuadras, ya están
0: las más colombianas.
1: Ajá. Las más colombianas, las más creativas, las que obviamente tienen todo muy bien decorado, las que son los vecinos más unidos, son los que tienen sus diferentes atuendos, sus diferentes decoraciones. Hombre, es que ser colombiano es un orgullo, Lice.
0: Es un lujo.
1: Y vamos a estar precisamente con el Orejón, que nos va a estar acompañando en estas cuadras, que además estas cuadras van a tener todo para su sancocho, para 100 personas cada cuadra. Van a tener todo para su sancocho, para 100 personas, para disfrutar, para compartir y por supuesto para siempre estar conectaditos con Olímpica Estéreo.

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1: Ya son las 2:37 minutos, 2:37. Bueno, ustedes sigan dejando a esta hora su reporte de sintonía, porque Olímpica te complace.
2: Olímpica te complace.
1: Saludo especial por acá para oyentes que reportan sintonía, a la gente que está en Santa Rosa, Cartago también reportando sintonía, nuestros amigos del norte del Valle, la gente que está en Chocó también, Caldas, Quindío, Risaralda, reportando sintonía. Por acá nos escriben, dice Lizeth, me gustaría escuchar una canción de Cristian Nodal. Un abrazo muy especial además por acá para Jamie, que nos escribió. Dice Lizeth, me gustaría escuchar la canción Aquí Abajo. Yo escucho Olímpica porque me pone todo y bien bueno, y aquí está tu canción para Jamie. 2:38 minutos.

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2: Roana, buenas tardes, te habla Olga de las Brisas. Para que me hagas el favor y me pongas el disco Como Te Olvido del Binomio de Oro. Y yo escuchando Olímpica porque me pone de todo y bien bueno.

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2: Son las 2 de la tarde, 2:54 minutos.
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1: Minutos, el estrés, 3 minutos. Bueno, Juanito, primer tiempo 0-0. Eso se va a poner bueno en el segundo tiempo.
2: Pero el arbitraje estaba como bien, ¿cierto? Como que. Como que no hay así jugadas.
1: Hasta el momento.
2: Bueno, hasta el momento, como que no hay jugadas que uno diga, no, eso no era.
1: Eso
2: no,
1: ya está cuadrado.
2: No. Hasta ahora va todo muy legal,
1: Venga, pero sí, realmente, mira que Juanito, de hecho, hasta muchos influenciadores en redes sociales argentinos se han pronunciado y han dicho que quieren que Argentina gane de forma limpia. O sea, los mismos argentinos están diciendo que quieren. De hecho, he visto muchos videos por ahí que dicen que ojalá y que si Argentina ganaba, que sea de verdad por méritos, porque han jugado un gran partido. Y pues imagínate, si lo dicen los mismos argentinos, claro, es que nada como decirme mi país ganó de una forma justa, o sea, jugando, trabajando, camellándole a ese partido. Y pues esperemos que así sea, ¿no?
2: Total, esperemos a ver.
1: Porque ellos son muy talentosos, o sea, ahí sí no se puede negar, son un gran equipo, pero no puede ser que entonces hay unas jugadas dudosas que además veo recopilación de videos de otros mundiales, sí. donde dicen, vea, miren que si de pronto se le ha metido la mano a esos partidos.
2: Se le ha metido la manito ahí.
1: Bueno,
2: lo que sí es que
1: está por iniciar el segundo tiempo.
2: Está por iniciar, ojalá y se defina en el tiempo pues reglamentario.
1: Ay, que no se vayan a penaltis.
2: El tema de los penaltis ya es un tema,
1: ay, sí,
2: es un
1: qué
2: tema injusto.
1: Sí, a mí eso no me gusta.
2: En los penaltis no gana el que, pues a veces sí gana el que juega mejor o el que merece, pero a veces el que no tiene los méritos también por medio de los penales. Pues
1: sí, a mí tampoco me gusta, la verdad, que se definan los partidos de esa forma o el paso pues a otra ronda de esa forma, pero bueno, es el fútbol, que se le va a hacer, ¿cierto?
2: Lizeth, pero
1: nada que hacer.
2: Pero no desvíe la mirada hacia la ahí pasó el
1: ¿qué?
2: Ahí pasó el man que yo creo que te gusta, ¿no? pero póngame cuidado.
1: Ay, pero usted no le puede contar nada porque ya quién se lo aguanta, Juan.
2: Pero es que yo le estoy hablando y usted está mirando y yo dije, pero Lizeth, ¿por qué está mirando?
1: O sea, ahora entonces todo el man que pase por acá por Olímpica y que yo medio mire ya dice, ok.
2: Lo que pasa es que usted sabe eso de levantar la cortina, de.
1: Oigan el otro. Ay, no, Juan, usted ya se montó la película, pues ahora qué hago yo con usted, Dios mío. Bueno, ya son las 3 de la tarde, 6 minutos, voy a saludar.
2: ¿Y es alguien de esta cuadra?
1: Pero usted, ¿por qué le metió que es alguien de esta cuadra?
2: Es alguien de esta cuadra.
1: Vea pues a este con las que salió, ahora que se lo hago. No, ahora todos los vecinos son sospechosos, pues. 3, 6 minutos. Saludo para Yadi, también para Zuluaga Fernando. Dice, hola, Lizeth Joana. Un saludo, me gusta escucharla en esta tarde. Ay, gracias. Para Fernando Zuluaga, un besote y un gran abrazo. Y por acá me están programando canciones, y a Juanito también, canciones que nos solicitan.
2: Venga, están pidiendo la canción Sueños de Ricarena.
1: Ay, me encanta, además. Sueños de Ricarena.
2: ¿Qué sueños?
1: ¿Qué sueños? ¿Qué sueño el que tiene usted, Benito? Aquí está la buena música en este miércoles, 13 minutos. Dejen su nota de voz: 320-670-1025.

0: Gol, Juanito, cántame ese gol, gol, gol.
1: Gol, gol, gol, gol, gol.
0: Pica. Gol de Inglaterra. Ay, mira, a David Beckham.
1: Ahí está.
0: Qué hombre tan hermoso.
1: Con su familia.
0: Con Victoria.
1: Con Victoria Beckham.
0: Victoria. Victoria Beckham. And David.
1: Y ya están viendo una pequeña victoria también los jugadores de Inglaterra.
0: Juanito celebró ese gol. Ustedes vieron a Juanito celebrando ese gol de Inglaterra. Dios, eso parecía de allá, ¿eh? Ave María.
1: Parecía Inglaterra, dice.
0: No, Juanito, yo dije que este hombre que sí tiene cara de inglés. Bueno, ya son las 3:16 minutos, ahí está, gol de Inglaterra.
1: No, necesitamos es que aumente un poquito, se coge la cabeza Messi.
0: No se pueden desconfiar, porque usted sabe cómo es Argentina, que no van a confiar.
1: Hay que meter dos golcitos más siquiera, dice, para estar un poquito tranquilos. Porque es que sabemos que Argentina tiene la capacidad de remontar y
0: sabemos,
1: ganar.
0: Sabemos, sí, sabemos cómo son ellos. Bueno, 3:16 minutos, ahí está, primer gol en el segundo tiempo. Ya son las 3:16 PM, Juanito. Pero nosotros nos vamos para las cuadras, a visitar las cuadras más colombianas.
1: Claro.
0: El lunes 20 de julio.
1: Y yo así de Inglaterra, así pues.
0: Un colombo inglés. Bueno, 3:16 PM, vamos a estar obviamente con nuestros amigos de Aguardiente Antioqueño, disfrutando en las cuadras más colombianas.
1: Más colombiano que el Aguardiente Antioqueño.
0: Sí, señor. ¿Qué? Más colombiano. No, más colombiano que Olímpica Estéreo, no.
1: No, no, no, no,
0: no, no, no, no, no, no.
1: Eso sí es más colombiano. Muy colombiano.
0: Colombiano, antioqueño y Olímpica Estéreo, colombiano.
1: Más colombiano decir que ya voy llegando. Cuando ya voy apenas se está apenas levantando.
0: No, mejor dicho.
1: Más colombiano. Más colombiano que el hice yo.
0: Que la mazamorra con panela.
1: Más colombiano que el hice yo.
0: Que el bocadillo con queso.
1: Bocadillo con queso.
0: Lo que tengo es hambre.
1: El casado.
0: Ese casado. Ese sabe que me encanta. Sí, claro, ese casado me fascina. Bueno, 3:17 PM. No me gusta ningún otro casado. Uy, Juanito, usted es muy malvado, usted es malo, definitivamente.
1: Pero yo no dije que me gustaba. Uy, usted era que me gustaba.
0: Uy, busca de Dios, mijo, porque usted definitivamente. 3:17 PM. Bueno, ¿qué canción? ¿Qué otra canción te han programado, Juanito? Aprovecho para saludar a Overi Castaño. Y también para Doña Gloria.
1: Saludos para la gente de Londres.
0: Hoy nos sentimos como si estuviéramos en Londres. Bueno, 3:18 por acá me escriben, dice Lizeth, me gustaría escuchar una canción del Andariego.
1: ¿El Andariego?
0: Sí, es que la avispa.
1: La avispa.
0: Ah, esa canción, usted sabe que me encanta. Eso es de una que le ponemos esta canción. Un abrazo muy especial por acá para Sebastián.
1: ¿Te han dicho alguna vez que tiene cuerpito de avispa, no?
0: ¿Cómo es el cuerpito de avispa?
1: Así con cinturita y...
0: No, lo que sí me han dicho es que usted parece tiendita de barrio.
1: ¿Tiendita de barrio?
0: ¿Cómo? Es que bien surtidita. ¿Verdad? ¿Qué me habrán querido decir? 3:18.

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1: 3:28 minutos. 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

0: tarde, 43, son las 3:43. Vea qué rico este calorcito que tenemos hoy en Pereirita, Juanito. Y el partido de semifinal continúa 1-0, ganando Inglaterra. ¿Cómo analizas tú el partido, Juanito?
1: Está buena la recocha. Está buena la recocha.
0: ¿Está buena la recocha? ¿Sí? No, hombre, ¿cuál recocha?
1: Está bueno. Obviamente este resultado vemos que lo que hace es ponerle turbo a los jugadores argentinos. Que le metan un gol a Argentina.
0: Sí, son los que tienen que ponerle turbo realmente.
1: Son los que, mejor dicho, eso los impulsa. Y ya hemos observado varias oportunidades, varias llegadas de la selección argentina, que por fortuna no han podido convertir, pero se pone peligroso y Argentina está encima. Esto continúa 1-0, ganando Inglaterra, que es uno de los marcadores que a esta hora parcialmente tenemos y que muchos oyentes quieren que se dé, o que quisieran que se acabara el partido en estos momentos, ¿cierto?
0: ¿Cuánto falta? ¿En qué minuto vamos?
1: Vamos en el minuto 83.
0: Ay, bueno, ya casi. Vamos a ver cuánto también ponen de ya, minutos de reposición.
1: Venga, esos minutos de reposición.
0: Ay, Dios
1: en el
0: mío.
1: Mundial son de 10, ¿cierto? De 15.
0: Sí, esos, señor.
1: Se juega un poco de tiempo.
0: Bueno,
1: vamos a ver, pero Chucutrún,
0: bueno.
1: Vamos a comer churrasquito hoy.
0: Parece que sí. Puro churrasco argentino.
1: Un churrasquito, que mi amor.
0: Sí, chévere, sí. Uy, qué rico. Uf, mejor dicho. 3:44 minutos, sigan dejando sus notas de voz. 326-70-1027.

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0: acarameladitos. Acarameladitos están los argentinos, Licen, ¿cierto?
1: Pico con pico, beso con beso. No, es argentino siempre.
2: Argentina, Argentina, Argentina.
1: La hicieron otra vez, Juanito.
0: Qué capacidad.
1: La hicieron, no, ahí sí, muchachos, no queda más que reconocer definitivamente que la tienen clara los argentinos, Juanito.
0: La tienen clara.
1: La tienen la totalmente, la tienen clara, porque mira, otra vez, después de ir perdiendo, remontar ese marcador,
0: son
1: Juanito.
0: Son especialistas en remontar y ganar, y son ganar, especialistas.
1: Sí, sí, sí, no, de verdad que... Ay, sí, y no pueden decir pues que le regalaron, no, ahí está Juanito, muy claro, íbamos con Inglaterra, pero bueno, el domingo todos somos españoles.
0: El domingo todos somos, aunque don Ebrio dice que es argentino.
3: Yo, sí. Ebrio, Goicochea, les vaticino tremenda derrota a los colombianos, y no es que yo sea torcido, no, ¿qué quieres que haga? No. Yo me voy con el que gana.
1: Uy, no, qué acomodado, qué acomodado.
2: Argentina.
0: Pues sí, a ver, don Ebrio, ¿será que don Ebrio ya lavó la camiseta de la selección?
3: Y no lavo mi camiseta amarilla y voto hasta el último partido de la selección Colombia. La tengo sin lavar desde el partido con Uzbekistán. Me huele a triunfo, de puta. No, me huele a triunfo.
1: Huele a grajo, Ebrio, María. Ebrio,
0: esa camisetica ya está como sudorosita, Ebrio.
1: Sí, ya la puedes lavar, Ebrio. Yo creo que ya después de tantos días, sí.
0: Son las 4:07 4:07.
1: No, nos dejaron así como que...
0: Pero, venga, no es...
1: What the fuck?
0: Pero no es increíble, ya sabemos cómo son los argentinos.
1: Sí, cierto.
0: Como pero viste, cuando... O sea, estaba jugando normal. Cuando les hicieron el gol... Ahí sí los empezamos a ver jugar de verdad. Ahí como que eso fue la turbina, ese fue el motor.
1: O sea que es el ya sabemos que los argentinos primero les tienen que meter el gol para ellos.
0: Para ellos decidirse, porque tienen una mente de ganadores. Oiga, muy brava.
1: Es increíble cómo se reponen ante la adversidad los argentinos, ¿no?
0: Eso es admirable.
1: Yo creo que hay mucho que aprender. Y no solo Colombia, todas las selecciones, Juanito.
0: Sí.
1: Porque hemos visto que cuando otra selección va perdiendo... Como que se desanima, pierden la motivación. Y mira que por el contrario, para ellos es la motivación perfecta para ganar el partido.
0: Esa es la motivación.
1: Bueno,
0: así que la pregunta de hoy es: ¿cuál es tu motivación?
1: ¿Qué te motiva?
0: ¿Qué te motiva?
1: ¿Qué te motiva?
0: A trabajar, a salir todos los días adelante.
1: No, y la pregunta es: ¿en serio tú te dejas desmotivar por cualquier bobadito?
0: Exactamente. ¿Cierto? Aunque eso es cultural. Eso es muy, muy cultural, Lizeth.
1: Bueno, no. Como dicen por ahí, hasta una patada en el hopo te sirves para echar para adelante.
2: Argentina, Argentina, Argentina.
1: Uy, no, Ebrio, tampoco pues.
0: María, Ebrio, no.
1: Y eso que iba con Inglaterra al principio, cuando empezó Inglaterra. El partido.
0: Primero iba con la que los suizos, que las navajas, las mejores navajas, que no sé qué, ya no. Ebrio está modo argentino.
1: No, ya.
2: Argentina.
1: Pero está raro, se volvió argentino justo ya para la final.
0: Muy raro. Son las 4:09. A esta hora estamos en la ruta olímpica, con la noticia de que Argentina es el rival en la final de la Copa del Mundo.
1: Ante España.
0: España y Argentina.
1: Y tercero y cuarto, entonces lo disputa Inglaterra.
0: Con Francia.
1: Inglaterra-Francia.
0: Sí, 4:09. Estaban entre los favoritos hasta ahora los partidos, los especialistas en fútbol le han pegado a los diferentes equipos que sonaban a ser favoritos. Pues ahí estamos viendo dos favoritos en la gran final: España y Argentina.

0: Ah, infidelidad, una de las canciones que más piden por estos días de Paola Jara y Jesse Uribe. Son las 4 de la tarde, 16 minutos. 4 de la tarde, 16 minutos. Seguimos a esta hora en la Ruta Olímpica mientras ustedes están ahí en casita. Muchos anonadados que llaman. Anonadados con el partido. El partido entre.
1: Sí, queda usted como que. Bueno, pero era, yo lo esperaba, la verdad.
0: Sí, era de esperarse, claro.
1: Era de esperarse.
0: Era
1: bueno,
0: de esperarse, Juanito. La verdad, sí,
1: bendito
0: no.
1: Bendito Dios. Ya son las 4 de la tarde, 17 minutos.

0: Vamos a esta hora también les contamos lo que titulan algunos de los diarios nacionales, internacionales también. Dice Argentina con Messi como figura, remontó a Inglaterra y jugará la final contra España. Aparecen diferentes titulares a esta hora a través de Olímpicas TV.
1: Son las 4 de la tarde, 17 minutos, 4 de la tarde, 17 minutos en Olímpica Estéreo 102.7. Oyentes en el WhatsApp 320-670-1027, un saludo para José Fernando, para Juan, para Lucero Torres, también para Franci Castrillón. Por acá dice, hola Olímpica Estéreo, se necesita un caminador para niño, quien lo tenga por favor, para prestar o para regalar o para la venta, muchas gracias. Se puede comunicar al 312-862-5679. Ahí están los clasificados también a esta hora que les compartimos en el 320-670-1027. Un saludo para Juanita, Juanita, que siempre está conectado con Olímpica, conectada con Olímpica Estéreo 102.7. Bueno, así las cosas, la eliminatoria por el tercer lugar, Francia-Inglaterra, se estará jugando Lisset el sábado 18 de julio a las 4 de la tarde.
0: Sí, señor.
1: Sábado 18 de julio, 4 de la tarde, Francia-Inglaterra y la gran final. España-Argentina será el domingo 19 de julio a las 2 de la tarde.
0: Así es, otra de las noticias que tenemos para hoy es la nueva jornada laboral de 42 horas.
1: Ajá.
0: Ese es el máximo de horas con extras que podrán trabajar por semana desde ahora. El ministro del Trabajo, Antonio Sanguino, pues respondió algunas inquietudes sobre esta medida. A partir de este 15 de julio, desde hoy.
1: Desde hoy.
0: Comienza a regir la reducción de la jornada laboral semanal de 44 a 42 horas en Colombia como parte de la aplicación que se ha hecho de manera progresiva, recordemos, de la ley 2101 del 2021 y de las disposiciones, además de la reforma laboral de 2025. El ministro de Trabajo, Antonio Sanguino, respondió las principales inquietudes sobre esta medida, quien define la distribución del tiempo de trabajo, el límite de horas, en fin. Así que recordemos, se empezó con esa reducción desde el año 2023, primero fue a 46 horas, después a 44, y a partir de hoy la jornada laboral semanal será de 42 horas. Dijo además que esta reducción hace parte de una tendencia internacional orientada a que la productividad no dependa de las jornadas más extensas, y además una de las principales dudas es si las 2 horas que se reducen de la jornada deben ser acordadas entre ambas partes o si pueden ser definidas únicamente por la empresa. El ministro indicó que ambas opciones son posibles. Puede ser por las 2 vías o por decisión unilateral de la empresa, pero preferiblemente debería ser por acuerdo o concertación. Explicó que cuando existen convenciones colectivas o acuerdos sindicales, lo común es que la distribución de la jornada sea producto de una concertación entre empleadores y trabajadores. También, cuando se le preguntó sobre existe límite para trabajar horas extras, el ministro confirmó que la legislación mantiene un límite para el trabajo suplementario. Hasta 12 horas semanales puede un trabajador laborar en horas extras, explicó. Ese es el máximo permitido por la ley. También, ¿cuántas horas puede trabajar como máximo un empleado durante una semana? Pues podría trabajar 42 horas ordinarias y hasta 12 horas extras, lo que equivale a un tope máximo de 54 horas semanales, concluyó. Bueno, y ahí está, creo que es un tema importante, Juanito. Se habla también, le preguntaron qué deben hacer las empresas para cumplir con la nueva jornada laboral. El ministro dijo que las compañías deben actualizar el reglamento interno para distribuir las 42 horas semanales. Ese documento, agregó, deberá ser radicado ante el Ministerio del Trabajo para su revisión. Ese reglamento interno de trabajo modificado debe ser radicado ante el Ministerio para los efectos de la respectiva revisión.
1: Bueno, ya son las 4 de la tarde, 21 minutos. Información, noticias a esta hora en la Ruta Olímpica.

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0: Las 4 de la tarde, 38 minutos. 4 de la tarde, 38 minutos en Olímpica Estéreo 102.7. Sí, cuéntame.
1: ¿Pasó? No, que te iba a preguntar, ¿tú qué opinas del tema de la hamburguesa triple?
0: La hamburguesa triple.
1: La hamburguesa triple, que por todas las redes sociales la gente está hablando de eso, Juanito.
0: Pues, ¿será que es uno de esos creadores de contenido que quería dar a seguidores,
1: no,
0: darse a conocer
1: no,
0: o qué?
1: No,
0: o...
1: creo. Pues bueno, puede que sí, y de hecho lo logró, porque dijo que ha subido como 30.000, 40.000 seguidores.
0: Pero ¿para qué va la gente tanto que lo juzga y lo sigue, cierto? Es raro.
1: Es el tema de las redes, que hablen bien o que hablen mal, pero que hablen.
0: O sea que se podría hacer el tacaño del año, algo así.
1: El triple
0: tacaño.
1: El triple... Bueno, no, Juanito, pero ¿tú qué opinas? O sea, ¿tú crees que una mujer puede ser interesada porque en la primera cita te pida una hamburguesa triple?
0: No, pues no. O sea, por eso digo, por el caso es que creo que quería ir a buscar seguidores, porque pues no hay como... O sea, no hay un argumento válido ahí para que él diga eso.
1: Imagínate, pues, y que la despachó, que le dijo, no, esta es la primera y la única cita, que porque ella estaba buscando, era un sugar daddy, que porque le
0: pidió una hamburguesa de tres pisos.
1: No, que me das un poquito de vergüenza ajena.
0: No, ahí sí quedó muy mal. 4 de la tarde, 39 minutos, en Olímpica Estéreo 102.7.
1: Pero pongamos a opinar a los oyentes.
0: Ah, bueno, hágale.
1: ¿Qué opinan ustedes de eso? De hecho, esta mañana también lo debatimos en Temprano, es más bacano.
0: Sí.
1: Pero, ¿qué opinan nuestros oyentes sobre ese tema de la hamburguesa triple? ¿Creen ustedes que en la primera cita, Juanito debería ser uno más considerado, como dice él, pues como que pedirlo lo normal, algo muy básico?
0: Pedirlo lo más económico. No, pues, ¿qué opinan nuestros oyentes? 320-670-1027.
1: Yo me antojé de hamburguesa triple hablando de este tema.
0: ¿Verdad?
1: Sí. Qué rico, Juan. Juan, ¿que me vas a invitar a hamburguesa triple o qué?
0: mi amor, lo que usted quiera, pues, sino que usted como no...
1: ¿Qué?
0: No se ha dejado querer, entonces.
1: No, es que ¿cómo así? Es que usted quiere. Entonces, o sea, que usted solo hace una invitación para que se dejen
0: no,
1: querer.
0: No, pues yo solo diciendo acá.
1: No, estamos muy
0: mal. Pero acuérdese que antes sí salíamos a comer, íbamos allí a The Like, ¿se acuerda? Claro.
1: Sí, pero ¿qué? Como amigos, siempre hemos sido amigos. Usted está hablando de que usted entonces pediría algo a cambio por invitar a una hamburguesa triple.
0: No,
1: mucho pues, triple.
0: Pero ¿cómo se le ocurre? No,
1: mucho
0: para nada.
1: Triple,
0: no, para nada, para nada, para nada.
1: Bueno, ¿qué opinen nuestros oyentes? ¿Creen ustedes que el señor hizo bien? A ver, yo digo que el error fue haber subido el video, si fue real.
0: Ah, yo creo que eso es pura tramadera.
1: Solo de contenido y eso. ¿Cómo va a poner a hablar de la pobre pelada a quien la invitó a hamburguesa triple?
0: Por acá dice, sobre el tema de la hamburguesa triple. Sí, ¿cuál es la opinión de nuestro oyente? ¿Cuál es la opinión? Solo nos colocó sobre el tema de la hamburguesa triple. Bendecido día desde Brasil. Quiero escuchar la canción Mil Veces Tú de Los Legendarios.
1: Que nos dejen ahí el mensaje, ¿no?
0: Venga, esa canción es de Tusa, ¿cierto?
1: Sí, de la Tusa.
0: Dice, me parece ella muy buena para la cuchara y el man muy duro.
1: Ah, no, sí, la verdad es que, yo no sé, pues la pelada sí tenía un poquito de hambre en ese momento.
0: De apetito.
1: Porque es una, no era doble, era triple.
0: Vean, bueno, por acá me dice, no, el man muy tacaño, que no, que pida lo que quiera en la primera cita.
1: Claro, primera cita, y él invitó, pues que entonces, ¿qué quería que pidiera?
0: Donde le hubiera llevado a comer a un restaurante de mariscos o algo que...
1: No, pues conociendo ya con lo que dijo, no la hubiera llevado, nunca la hubiera invitado.
0: Le da un infarto de muchacho.
1: Nunca la hubiera invitado. Ahora, él la quería llevar como a un lugar donde venden, pues, comida en la calle.
0: Sí.
1: Pues un lugar más, como le decimos nosotros, más popular, pues.
0: Sí.
1: Como más popular. Y la muchacha le dijo, no, pero ¿cómo me vas a llevar en la primera cita a comer a un lugar así? Entonces se fueron ya, digamos que a un lugar un poco más cotizado, por llamarlo así, pues.
0: Sí, sí.
1: Más
0: sí.
1: Cotizado. Y ahí fue donde ella dijo, bueno, voy a pedirme una hamburguesa triple. Y ahí fue donde se desató todo esto con el video del señor.
0: Bueno, lo que sí es que todo el mundo ya sabe quién es el de la hamburguesa triple, ¿cierto? Así, sí, así se refiere.
1: Es venezolano, ¿no?
0: Es venezolano.
1: Hay que decir que son de Venezuela.
0: Sí.
1: Y bueno, toda la gente, de hecho muchos establecimientos ahora
0: están utilizando esa estrategia.
1: Para estrategia, marketing, publicidad.
0: Eso es. Olímpica Estéreo, buenas tardes.
2: Hola muchachos, ¿cómo están? Dice, por favor, un saludito para mi hermana que está cumpliendo años hoy.
1: Claro.
2: Hermana Vanessa, de parte de Yadi. Yo escucho Olímpica porque me pone de todo y bien bueno.
1: Para bueno, Vanessa, la para hermosa Vanessa, Vanessa.
0: Para Vanessa, bueno, dice saluditos para todos desde Todomotos, en Curitiba. Ahí están escuchando Olímpica Estéreo 102.7, la emisora del primer lugar.
1: Bueno, para está, todos nuestros pues oyentes, empiecen a dejar, ojalá notas de voz para poderlos escuchar, qué opinan sobre ese tema.
0: Hágale pues, mi amor. Vamos con música y ya volvemos a esta hora en la Ruta Olímpica.

Las 4 de la tarde, 47 minutos, solicitamos taxi, un servicio para Olímpica Estéreo. Si un taxi, un amigo conductor está cerca de Olímpica Estéreo, le tengo una carrerita. Son las 4 de la tarde, 48 minutos. Solicitamos servicio para Olímpica Estéreo de taxi, un vehículo. Este servicio como tal. Son las 4:48 minutos en Olímpica Estéreo 102.7, la emisora del primer lugar.

0: 4:51. Un saludo para Viviana, que está de cumpleaños. Un saludo muy especial para Viviana de parte de su amiga Jessica, que la invitó a comer hamburguesa. Le dijo que no fuera a pedir mucho. No tenía mucha plata para invitarla.
1: ¿Cómo? Por el contrario, mijito, las mujeres no somos amarradas, nosotros no somos tacallas. Si llevamos a nuestra amiga a comer algo, es lo que quiera. Lo que, más si está de cumpleaños.
0: Lo que quiera y cuando quiera. Y donde
1: más
0: quiera.
1: Más si está de cumpleaños, mijito.
0: Bueno, un saludo para Viviana de parte de Jessica, para ella.
1: No como felicita. Ustedes, que son más amarrados que culo salchichón.
0: ¿Sí? Oiga, solicitamos un servicio, un taxi para Olímpica Estéreo. Tenemos una mentira, carrerita.
1: Mentira, tú no eres amarrada, pero para los hombres que son amarrados. O sea, esto es solo para los que son amarrados.
0: Más amarrados que qué dices.
1: Qué culo es, salchichón.
0: Culo de muñeco. Son las 4:52. Muchas bendiciones para todos los cumpleaños, en especial para Viviana, que está cumpliendo.

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1: Las 4 de la tarde, 59 minutos, 4:59 en Olímpica.
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1: Las 4 de la tarde, 59 minutos en Olímpica Estéreo 102.7, la emisora del primer lugar.
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0: Las 5 de la tarde, 9 minutos en Olímpica Estéreo 102.7. A esta hora seguimos en la ruta olímpica. Por aquí nos escribe Lady Laura. Lady Laura, como la canción, Lizeth. Dice por acá, soy Lady Laura Martínez, soy venezolana y ese término de la hamburguesa triple es normal en nuestra gastronomía. Es lo que está escribiendo por acá. Lady Laura.
1: Bueno, pero ¿cómo no, así? No entiendo, ¿que es normal?
0: Que es normal, como que es término, pues dice acá, soy Lady Laura, soy venezolana y el término de la hamburguesa triple es normal en nuestra gastronomía.
1: Bueno, pues, pero no entiendo la verdad muy bien en qué...
0: ¿Cierto? ¿En qué contexto?
1: Sí, exacto. Bueno, 5 o 10 minutos.
0: 5 o 10 minutos en Olímpica Estéreo. Le volvemos a hacer la pregunta. ¿Considera usted que... ¿Cómo era la pregunta, Lice? ¿La
1: no, creen ustedes que la chica fue muy atrevida al pedir una hamburguesa triple en su primera cita?
0: ¿Creen ustedes que fue atrevida? ¿Creen ustedes que se le fue la mano?
1: ¿Será que es interesada por pedir una hamburguesa triple en su primera cita? ¿Será que estaba buscando Sugar Daddy por pedir esa hamburguesa en la primera cita?
0: Que le hubiera pedido un carro de pronto, pero una hamburguesa.
1: No, decirle, o sea, a quien esté interesado en un Sugar Daddy, no le va a pedir a usted una hamburguesa triple.
0: ¿Cierto?
1: No.
0: No, sea triple.
1: Uy, por ahí pasó hace rato.
0: Un saludo para Marta Lucía. Marta Lucía, a esta hora deja el reporte de sintonía también. Un saludo para Islena también, para Mauricio Cardona. Un saludo para John Díaz también. Y ahí nos envió el A036. Un saludo para Johncito.
1: Un abrazo para toda la Mancha Amarilla.
0: La Mancha Amarilla.
1: La Mancha Amarilla.
0: La Mancha Amarilla.
1: Que siempre está en sintonía de Olímpica Estéreo.
0: La Mancha Naranja
1: la
0: también.
1: La Mancha Naranja también. Nuestros la amigos de las diferentes empresas de transporte público.
0: Transporte público. Son las 5 de la tarde, 11 minutos en Olímpica Estéreo. Esta canción sí que la pide. Y le gusta mucho a Lizeth también.
1: A mí me encanta.
0: A mí también me gusta.
1: Me gusta mucho la avispa.
0: Se llama La Avispa y la hace el andariego.

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1: Son las 5:39 minutos, ya son las 5:39. Nos siguen dejando muchísimas opiniones, Juanito, acerca del tema de la triple hamburguesa.
2: De la triple hamburguesa.
1: De la triple hamburguesa que, bueno, hoy mejor dicho, desde esta semana es noticia por lo viral que se ha hecho. ¿Qué dicen nuestros oyentes? Vamos a saludar a Luz Estela. Buenas tardes, Luz.
3: Muy buenas tardes, dice Joana. Juanito, ¿cómo
2: Hola, Luz.
3: Estás?
2: Muy bien, gracias a Dios. Gracias,
3: pues, con respecto al tema de la tarde, yo digo que, uy, sí, esa pelada se sobrepasó. Yo escasamente en la primera cita he pedido un tinto, porque me da pena, primero, que pronto uno se ahogue, uno conociendo al paciente, imagínese pues.
2: El paciente,
3: y segundo,
2: el paciente.
3: No, tiene que ser como, yo no sé, como más tranquilo en ese sentido. A mí me daría pena, sinceramente. A no ser que diga, bueno, vamos a ir a comer, y uno mira pues como lo más suavecito, que uno... coma y termine ligero, no que uno coma y coma y todo eso ahí, no, eso está mal. Para mí estuvo como mal. Yo escucho Olímpica porque me pone de todo y bien bueno. Un abracito, los quiero mucho.
1: Un abrazo para Luz. Bueno, respetamos cada opinión que nos dejan,
2: obvio,
1: Juanito.
2: Obvio,
1: pero
2: sí.
1: Llegué usted desde el desayuno y ve lo que va a ser el almuerzo.
2: Por acá dicen que muy poquito, que antes pidió muy poquito. No, no, en serio.
1: Si antes pidió poquito.
2: Creo que Carolina por acá me dice, me está a ver qué es lo que me dice. Obviamente no decía el apellido, pero.
1: ¿Qué dice Carolina? Carolina.
2: Hola Olímpico, buena tarde. Para lo de la hamburguesa, me parece muy poquito lo que pidió esa mujer en la primera salida. Liz, dice por acá. Bueno, que muy poquito.
1: No, yo no sé, Juan. O sea, yo lo que digo es que si usted como hombre no tiene presupuesto para invitar a salir a alguien, pues no la invite.
2: Sí, totalmente.
1: No la invite porque pues finalmente usted no sabe qué va a... Usted la invitó. O sea, si usted invita, usted tiene que estar dispuesto... ¿qué dice por ahí el boludo? Juanito, si usted invita a alguien es porque me imagino que tiene para pagar la cuenta, independiente de lo que esa persona pues vaya a pedir. Ella pidió su plato, que fue hamburguesa triple.
2: De pronto ese día estaban en promoción en el, ¿cierto? En el restaurante. Pues no sabemos. Venga, lo que sí sé es que tenemos un oyente muy argentino, Lizeth.
1: ¿Sí?
2: Muy, pero muy, pero muy
1: yo
2: argentino.
1: Yo quiero escucharlo.
4: Che, boludo, ganamos. Fuimos a la final, boludo. Che, dale. Vamos a Argentina todavía. Un saludo grande a todo Colombia. Ya nos vamos a estar ahí.
2: Bueno, un saludo, un saludo para Marcelo Ceballos desde Argentina.
1: Ah,
2: nos deja saludito.
1: Marcelo, un abrazo. Pues.
2: Marcelo Ceballos. Marcelo.
1: Creí que era Don Ebrio.
2: No, ese es de verdad.
1: Yo dije, ese es Don Ebrio, pues no, como no. Ahora anda Don Ebrio con lo de Argentina.
2: Lo de Argentina. Olímpica, buenas tardes.
5: Olímpica, no, mami. Hay que decirle a la niña que no consiga esos clientes por Temu. Que conseguir los buenos, de amplios. Esos de Temu no sirven. ¿Qué escucho yo? Olímpica, la mejor.
2: Listo, vea, buen consejo ahí. Buen consejo para niña, ¿cierto?
1: Bueno, yo, mire, pero mire, mire qué contraste la opinión de Luz Estela con la opinión de nuestro oyente. O sea, ajá. Luz Estela dice así, de pronto se excedió, no debía pedir la hamburguesa triple.
2: Que ella le da pena.
1: Y él dice, no, hay que saber escoger definitivamente al paciente, como le dice. Ya son las 5:43 minutos.
2: Bueno, Lizeth, a esta hora nos piden un servicio social y es que dice, ayúdanos a encontrar a su familia, se solicita el apoyo a la comunidad para ayudar a ubicar a familiares o acudientes que se encuentra en la clínica Pinares Médica Sede Pereira desde la madrugada de hoy. Fue encontrado en la vía Santa Rosa de Cabal, Chinchiná. Dice por acá, una persona que se encuentra como NN en la clínica Megacentro Pinares Sede Pereira. Por favor, comuníquese al teléfono 311-654-2740. 311-654-2740. Agradecemos compartir esta información. Son las 5 de la tarde, 43 minutos. ¿Quieres más opiniones?
1: Sí, Lizeth, claro, sí hay opiniones, pero por supuesto.
2: Más opiniones a esta hora.
1: ¿Qué más nos dicen?
6: Muy buenas tardes para todos mis hermosos. De mi gran emisora Olímpica Estéreo. Por favor, todos, que yo sé que todos mis olimpiquistas son de un corazón inmenso. soy Julieta. Les pido por favor si me pueden ayudar con unos pañales para mi hermanita, y unos pañales. Ella es gordita, aunque ella le pide a Dios, yo le pide a Dios que la ponga a dormir para siempre. Y les pido ese grandísimo, de corazón, ese favor para todos mis grandes, de mi gran emisora Olímpica Estéreo. Alguna cosa, quien pueda hacerme esa pequeña donación, sea en plata, en cualquier pesito, o unas paquitas de pañal, me pueden llamar a mi interno, que es 317-241-9692. Dios les ha de bendecir. Una feliz tarde.
1: Bueno, un saludo para Julieta. Ella dice que necesita pañales para la hermanita, ¿no?
2: Necesita pañales para la hermanita. Si usted de pronto quiere dar esta bendición, comuníquese con doña Julieta al teléfono 317-241-5692. 317-241-9692. Ahí está, pues.
1: 5:45, son las 5:45 minutos.

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Son las 6 de la tarde, 4 minutos en la ruta olímpica. Lo seguimos acompañando, nos reportan tráfico lento bajando hacia Cuba por la avenida Sur. A esta hora nuestros WhatsApp reporteros también nos dejan su reporte. Un saludo para Charlie.

0: Son las 6 de la tarde, 15 minutos. Aquí está esta bonita canción que se llama Verdades, Verdades con Hansel Camacho. Aquí está sonando esta hora en Olímpica Estéreo 102.7. Hansel Camacho, el compositor y actor de televisión, pero sobre todo el cantante de salsa, nacido en el barrio Yesquita, en Quibdó, Chocó. De cuna humilde heredó de sus padres el talento musical y de la vida el don de la composición. El mundo salsero ha tenido el placer de disfrutar las canciones y el show en tarima de Hansel Camacho Orquesta y su consolidación como compositor. Cantante, actor de televisión en producciones como Azúcar, Señora Isabel, La Potra Zaina, Oye Bonita, La sucursal del Cielo, La Hija del Mariachi, entre otras películas colombianas como El Carro y Perro Come Perro, además de la composición de más de 150 temas musicales. En 1992 realizó su primer trabajo musical en el género salsa, El Sol Brilla para Todos. 1990, el gran suceso nacional. En esta producción se destacan temas como Dale Duro, Amor de Siempre. Hansel Camacho sobresalen temas en este álbum como Verdades. Verdad es esta canción. Ahí está pues algo de la discografía, biografía de este gran artista Hansel Camacho. Una canción que hace un llamado a la sinceridad y a autenticidad en relaciones amorosas. A través de sus letras, el artista plantea una serie de preguntas retóricas que invitan a reflexionar sobre la importancia de la honestidad en los gestos y acciones cotidianas que conforman una relación amorosa. Son las 6:17 minutos en Olímpica Estéreo 102.7. Escucha la Ruta Olímpica, un saludo para las diferentes rutas. También los amigos de los buses están escuchando Olímpica Estéreo. De Hansel Camacho pasamos a El Chico Jaramillo con esta canción que se llama Sin Ti. Son las 6:18 minutos en la Ruta Olímpica.
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0: Las 6:36 son las 6:36 en Olímpica Estéreo 102.7, la emisora del primer lugar. Un saludo para doña Rosalba, para doña Fabiola también y para Julie, reportando sintonía a esta hora con Olímpica Estéreo 102.7. Noticias a esta hora con nuestro compañero Javier Fernández, el cantante del gol en Olímpica Estéreo 102.7.
1: A toda la audiencia de Olímpica Estéreo en Colombia, un abrazo muy especial, con lujo de detalles. Después de muchas críticas, después de muchos dimes y diretes por parte de los aficionados, de los hinchas, de los jugadores, de los técnicos, para la selección argentina dio un golpe en la mesa fuerte y le dijo al mundo: tenemos fútbol. ¡Qué partido el de Argentina! Para quitarse el sombrero, para, señoras y señores, decir que Argentina sigue siendo un equipo de primerísima categoría. El actual campeón del mundo demostró que tiene jugadores de categoría y jugadores con poder y jugadores campeones del mundo para sacar adelante cualquier resultado. Después de ir perdiendo 1-0 con gol de Burton para el equipo inglés, viene el empate de Enzo Fernández y después Lautaro Martínez, ya finalizando el partido, pone cifras concretas al 2-1 y de la clasificación a la selección argentina, la gran final frente a España. Felicitaciones, Argentina, con lujo de detalles, nada que decir en este juego. Sí, hubo fallas, cosas que de pronto pudieron llamar la atención y evidentemente no la llamaron a todos, pero en este partido Argentina acaba de mostrar que es un señor equipo. Abrazo para todos nuestros oyentes de Olímpica Estéreo y seguimos en el campeonato del mundo pendiente de la gran final este domingo entre España y la selección de Argentina. Dios los bendiga.
0: Argentina, Argentina, Argentina. Ya se volvió hincha argentino ebrio, se volvió hincha argentino ebrio. Son las 6:38, hablando un poco de fútbol también. Hablando de fútbol. ¿Será renovado? Tan como un hecho la continuidad de Néstor Lorenzo de cara a la Copa América 2028 y obviamente lo que tiene que ver con la preparación para el Mundial 2030. Terminada la participación de la Selección Colombia en el Mundial 2026 tras la eliminación frente a Suiza en los octavos de final. Ya hay que mirar hacia adelante, hay que mirar los nuevos retos que le esperan a la Selección Colombia. Comienza a definirse el futuro del cuerpo técnico y todo apunta a que Néstor Lorenzo con su equipo seguirán al frente de la tricolor y renovaría su contrato hasta el Mundial del 2030. Bueno, se reunieron Lorenzo y Ramón Yesurún, el presidente de la Federación Colombiana de Fútbol, sostuvieron una reunión en Bogotá para empezar a planear el nuevo ciclo. Los principales retos serán la Copa América, que será en el 2028, y las eliminatorias rumbo al Mundial. Esperar 4 años para el 2030. Aunque la Federación aún no ha oficializado la renovación y continuidad del técnico argentino, estaría bien encaminado, según revelaron ya diferentes periodistas deportivos cercanos a Lorenzo, cercanos a la federación, pero bueno, todavía la federación no comunica oficialmente. De acuerdo con los medios de comunicación, tanto Yesurún como Lorenzo tienen la intención de mantener el proyecto deportivo. La planificación incluye los amistosos de las próximas fechas FIFA y posteriormente el inicio de las eliminatorias al Mundial, previstas inicialmente en marzo de 2027, aunque la Conmebol aún no ha confirmado el calendario. En la reunión también se habló sobre la conformación del cuerpo técnico para esta nueva fase, para esta nueva etapa. Lorenzo ya sabía que perdería a uno de sus principales colaboradores, pues Luis Amaranto Perea dejó su cargo como asistente técnico para asumir como entrenador en propiedad de Independiente Medellín. También saldría uno de los preparadores físicos. Se renovaría el contrato con Néstor Lorenzo hasta el 2030. Son algunas de las noticias también que esta semana nos llegan y nosotros se las entregamos a ustedes. Son las 6:41 en Olímpica Estéreo 102.7, la emisora del primer lugar, la emisora que te pone de todo.

0: Las 6:44 son las 6:44 en Olímpica Estéreo. Por acá nos dejan un saludito, reporte de sintonía hasta ahora desde el Mirador de Bellasardi. Un saludo para todos nuestros oyentes en Mirador de Bellasardi. Ahí está escuchando Olímpica Estéreo 102.7, la emisora del primer lugar.
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0: Las 6 de la tarde, 53 minutos. Son las 6:53 minutos. 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